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1: 10:30 de la noche en todo el país. La justicia rechazó el pedido del gobierno para levantar la cautelar que ordena el cumplimiento de la ley universitaria. El juez Martín Kormik ordenó al Estado Nacional a presentar en 3 días un informe con respaldo documental sobre los avances y el grado de cumplimiento de la norma. El gobierno de Córdoba dio detalles del operativo para la visita del Papa León XIV. Esperan la llegada de más de 1 millón de personas a esa provincia. El ministro de Seguridad de ese distrito, Juan Pablo Quinteros, confirmó que la misa será en Fadea y anticipó cortes de tránsito y una zona blindada desde 24 horas antes. Evalúan además decretar un asueto administrativo extraordinario. En Neuquén, un nene de 6 años permanece encerrado en una escuela por una disputa judicial entre sus padres. El menor se encuentra en el establecimiento desde ayer, mientras intervienen autoridades judiciales. El conflicto se dio porque sus padres mantienen versiones contrapuestas sobre el régimen de cuidado y las medidas vigentes. Temperatura 13 grados 2, cielo parcialmente nublado.
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0: con El Gato el Mercedino de Alfredo Alfonso, interpretado por Alfonso Izabala, cierra su transmisión correspondiente al día de la fecha, LRJ 835, FM Radio Mercedes.
1: Esperando que la programación haya sido de su completo agrado, nos despedimos hasta luego, a la hora 6, en que volveremos a encontrarnos con ansias de progreso y renovación permanente.
0: Que descansen con un sueño reparador. Buenas noches.

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1: Venía un camión esos grandotes y va a entrar marcha atrás. Y le dice el camionero al gangosito, escúchame papá, guíame de atrás que voy pegado a la pared, no veo nada. Le dice el gangoso, tranquilo. Y yo te voy a dejar el camión, pipí, cucú. Y empezó el camión marcha atrás y le hacía el gangoso de atrás. Otro, oh, y no. Otro, oh, y no. Otro, oh, y no. ¡Nieta! Se baja el camionero y dice, gracias, papá. Se va del lado de la pared, todo rayado el camión. No tenía un foquito. Se loco, mira, si no tiene un foquito. Y yo te decía, otro foquito, otro foquito.

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1: Las 7 de la mañana.
2: Temperatura 12 grados 6, cielo cubierto.
1: La industria celebra hoy su día en un acto al cual no irá Milei.
2: Desde el sector reconocen que con más de 30.000 empresas cerradas y la pérdida de unos 100.000 empleos, no hay mucho para festejar.
1: El encuentro de la UIA tendrá lugar en un establecimiento farmacéutico del partido Malvinas Argentinas.
2: El vocero presidencial minimizó el cierre de FATE y la pérdida de 900 puestos de trabajo.
1: Adrián Ravier dijo que puede cerrar una empresa de neumáticos, pero si las cubiertas salían tres veces más, evidentemente había que corregir.
3: En una Argentina que está recibiendo shocks importantes, shock de apertura económica, shock de innovación tecnológica, shock de baja de riesgo país, shock de cantidad de reformas estructurales que estemos aprobando en el Congreso, que realmente están cambiando la Argentina. Ahora, en esa situación, por supuesto, te puede cerrar una empresa de neumáticos y una cantidad de familias o de personas que trabajaban allí podrán quedar desocupadas, y esa es una situación que, por supuesto, se puede analizar, pero si los neumáticos costaban tres veces más que lo que cuestan hoy, evidentemente había algo que corregir ahí.
2: A cuatro años del atentado, una multitud se reunió en San José 1111 para reclamar la libertad de Cristina Fernández.
1: Máximo Kirchner fue el único orador y convocó al peronismo a que se hable menos de los quilombos internos y ayuden a recuperar la Casa Rosada.
2: Además dijo que la expresidenta no está proscripta, pero sí quienes quieren votarla.
4: Llama la atención que muchos de esos que dicen que Cristina ya fue no acompañen el pedido para que pueda presentarse en elecciones. Si ellos tienen razón y nadie quiere a la compañera, qué más lindo que arrasarla en una elección. Pero saben que eso no va a pasar. No quieren que vote la gente. No está proscripta Cristina. Estamos proscriptos y proscriptas los y las que lo queremos votar. Esa es la verdad.
1: Se cumple un nuevo paro de los universitarios en rechazo al 3% de aumento que otorgó el gobierno.
2: También exige que se cumpla con la orden judicial de hacer efectivo el financiamiento para el sector.
1: Recordemos, el juez Martín Cormick rechazó un pedido del Poder Ejecutivo de levantar la cautelar que ordena cumplir con el financiamiento.
2: Además, se le dio tres días al gobierno para que explique qué hizo para no cumplir con lo dispuesto por la justicia.
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2: El Servicio Meteorológico Nacional anticipa para esta jornada cielo algo nublado y tormentas aisladas hacia la noche. La máxima para hoy, 23 grados.
1: 12 grados 6 la actual, cielo cubierto en la ciudad de Buenos Aires.
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Bendita sea tu pureza y eternamente lo sea, pues todo un Dios se recrea en tan graciosa belleza. A ti, celestial princesa, Virgen Sagrada María, yo te ofrezco en este día alma, vida y corazón. Mírame con compasión, no me dejes, Madre mía, morir sin tu bendición.

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2: Presupuesto 2027. Precisaron los gastos y recursos previstos para el año que viene. La directora de Presupuesto Público, Mónica Biancotti, brindó pormenores del presupuesto elevado por el

0: Gobernador Poggi durante el fin de semana. Según la funcionaria, el monto para el año 2027 es de 2.585 billones de pesos.
1: El señor gobernador ha elevado a la legislatura el presupuesto 2027. Esto lo hizo en el marco del cumplimiento del artículo 168 de la Constitución Provincial, que se debe elevar antes del 31 de agosto de cada año. El presupuesto es una herramienta de planificación, es el plan de gobierno, pero para nosotros esta es una noticia muy importante porque el presupuesto brinda previsibilidad a la población, manifiesta el compromiso que tiene el gobierno de la provincia en continuar con la ejecución de las políticas y en la asignación de los recursos. El presupuesto para el año 2027 es de un monto de pesos 2,585 billones. Podemos decir que es un presupuesto en una ecuación equilibrada y sin endeudamiento.
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5: La temperatura 16 grados, humedad 50%, vientos a 20 kilómetros, el cielo despejado. Temperatura máxima para hoy 28 grados. Reiteramos, a esta hora en Villa Mercedes 16 grados. 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
4: 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El alegrísimo de la mañana con el pronóstico del tiempo.
5: El pronóstico nos indica para hoy una máxima de 28 grados. Para mañana, 18 de máxima. El viernes, 19. Reiteramos, hoy la temperatura máxima, 28 grados. A esta hora en Villa Mercedes, 16 grados. 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

y la alegrísima de la mañana con los datos del tiempo. La temperatura 16 grados, humedad 50%, vientos a 20 kilómetros, el cielo despejado. Temperatura máxima para hoy 28 grados. Reiteramos, a esta hora en Villa Mercedes 16 grados. 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
2: El pronóstico nos indica para hoy una máxima de 28 grados. Para mañana, 18 de máxima. El viernes, 19. Reiteramos, hoy la temperatura máxima, 28 grados. A esta hora en Villa Mercedes, 16 grados. Sintonice luego a la hora 8 el programa La Ventana.
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1: 7:31.
2: Reiteramos, el gobierno fijó el nuevo salario mínimo vital y móvil.
1: Desde ayer es de 383.800 pesos hasta llegar a 437.000 en abril del 2027.
2: De esta manera la resolución estableció una escala de 8 meses.
1: Sucedió luego de que empleadores y representantes sindicales no alcanzaron acuerdo en el Consejo del Salario.
2: Tras el fracaso de la paritaria para no los docentes universitarios,
1: el gobierno nacional ofreció 3% de aumento para septiembre.
2: Mientras los gremios reclaman una recomposición salarial del 30% luego de que se incumpliera la ley de financiamiento.
1: Hoy se hará una nueva audiencia en el juicio contra Piti Álvarez.
2: Tendrá como eje central la autopsia de la víctima y los informes psiquiátricos.
1: La jornada comenzará a las 10 de la mañana y habrá 6 testimonios.
2: Van a declarar profesionales del cuerpo médico forense y especialistas que participaron de distintos informes incorporados a dicha causa.
1: ¿Cómo viene el pronóstico, Sergio?
2: Algo nublado por la mañana, Lucho, mayormente nublado por la tarde, tormentas por la noche que se van a extender hasta mañana jueves. Sí. Horrible va a estar mañana, máxima de 23, sobre todo cuando venimos a trabajar tempranito.
1: Sí. Santa Rosa, sí. 12 grados 6 la temperatura actual, cielo cubierto en la ciudad de Buenos Aires.
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5: La temperatura 16 grados, humedad 50%, vientos a 20 kilómetros, el cielo despejado, temperatura máxima para hoy 28 grados. Reiteramos, a esta hora en Villa Mercedes 16 grados, luego a la hora 8 el programa La Ventana.
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0: Y la alegrísima de la mañana con los datos del tiempo. La temperatura 16 grados, humedad 50%, vientos a 20 kilómetros, el cielo despejado. Temperatura máxima para hoy 28 grados. Reiteramos, a esta hora en Villa Mercedes 16 grados. Luego a la hora 8 el programa La Ventana. El alegrísimo de la mañana con el pronóstico del tiempo. El pronóstico nos indica para hoy una máxima de 28 grados. Para mañana, 18 de máxima. El viernes, 19. Reiteramos, hoy la temperatura máxima, 28 grados. A esta hora en Villa Mercedes, 16 grados. Sintonice luego a la hora 8 el programa La Ventana.
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Vuelve el Alegrísimo de lunes a viernes. El Alegrísimo. Enseguida, la ventana. Hasta luego. 20.

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1: 8 de la mañana, 2 minutos.
2: Temperatura 12 grados 8, cielo cubierto.
1: El oficialismo buscará hoy en comisión de diputados avanzar con proyectos de morosidad para dilatar las iniciativas de la oposición.
2: Los bloques opositores insisten con una sesión especial para el 9 de septiembre y cuenta con los votos para iniciar el debate.
1: El diputado de Unión por la Patria, Itaí Hackman, reiteró que el Estado debe darle una respuesta a los endeudados.
2: Agregó que si es un tema entre privados, ¿por qué el gobierno saca todos los días algún beneficio para los bancos?
3: Me parece que no hay conciencia de que esto puede ser algo explosivo, o sea, ya está siendo explosivo, ¿no? Que vos tengas 6 millones casi de personas en mora y otros tantos millones que a lo mejor no están en mora porque están haciendo un esfuerzo descomunal para pagar, pero eso no significa que no tengan un problema de sobreendeudamiento. Hoy te está trabando la economía. El gobierno te dice, esto es un problema entre privados, no hay que meterse. Y todos los días saca una resolución que es a favor de los bancos. Acá lo que tenés es, la mora quizás es el síntoma más claro de lo que este modelo te puede ofrecer. Depresión de los ingresos, depresión del consumo del mercado interno, la gente endeudándose para sobrevivir y el Estado mirando para otro lado.
1: A todo esto, también hoy habrá reunión de comisión en el Senado.
2: En el plenario buscarán dar dictamen al llamado Super Rigi, que incluye cambios pedidos por los aliados.
1: Entre las modificaciones, se analiza un programa para que el 20% de las inversiones sean abastecidas por proveedores locales.
2: También beneficios fiscales para empresas que inviertan en el campo, la industria y los servicios.
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1: Por un lugar en cuartos de final de la Copa Argentina, Boca jugará con Vélez esta noche en el estadio Mario Kempes de Córdoba.
2: El ganador enfrentará a Racing, que avanzó tras derrotar a Belgrano por 1-0.
1: Seguí el relato de Boca Vélez desde las 21:15 por Continental, donde vivimos la pasión, igual que vos.
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2: Cielo algo nublado el resto del día, tormentas aisladas hacia la noche. La máxima para hoy, 23 grados.
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4: Atención, hay tránsito lento en los accesos con baja visibilidad por niebla en las zonas más descampadas. Dos autos se tocaron en Camino del Buen Aire a la altura de Ruta 8, sentido Panamericana. No hay personas heridas, pero sí esto hizo más lento el tránsito en el lugar. En la Ruta Nacional 8, visibilidad reducida por bancos de niebla entre las zonas de Pergamino y La Carlota. También visibilidad reducida en la Ruta Nacional 3 en la zona de Cañuelas y en la Ruta Nacional 205 en Uribe, Larrea y Saladillo. En cuanto a los servicios, la línea San Martín circula con demoras por problemas técnicos, el resto sin inconvenientes.
2: Temperatura 12 grados 7 décimas, cielo cubierto.
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0: abrimos la ventana hasta las 13 horas. ¡Radio Mercedes!
1: Dios por otro día más.
2: Sí, Jovita, usted lo dijo. Esto es La Ventana.

0: todos, pero a todos. ¿Y cómo dice que le va?
1: Es un buen día para celebrar.
0: Pero seguro, irrepetible día.
1: Es un buen día.
0: Estamos en miércoles 2 de septiembre desde 2026.
2: Espectacular, espectacular.
0: Espectacular día, pero una temperatura de verano. A veces ni en verano tenemos la temperatura de hoy, por hoy nada más, ¿eh? Porque mañana el bajón. Ya le contamos cómo está el tiempo, el pronóstico. Bienvenidos. Bienvenidos.

0: ¿Cómo está Villa Mercedes? Buen día.
1: Le dice un tipo a la amiga, le dice, che, sos la primera persona que veo que se tatúa ramas en las piernas. Le dice, estúpido, son varices.
0: Sonría, sonría, vamos. Un atentado gastronómico a esta hora. Me envían un mate. No, me lo envían en foto, ¿no? Unas tortas fritas. ¡Ay, oh, Dios mío! ¿Quién lo envía? Noemí, Barrio El Criollo. Vamos, buenas tortas fritas, Noemí. Gracias. Así es lindo despertar, ¿no? Comenzar el programa con una fotaza de estas. Y acá día, buen día. Excelente miércoles para todos. Con alegrísimo recién. Y unos ricos mates comenzamos en la jornada. Susana Bocco, beso inmenso. El barrio Feliciano Sarmiento. El criollo con nosotros.

0: El 2393, pálpito de Alicia, 8 y 30, la quiniela. Saludo al operador. ¿Cómo está Gillo Fernández? Buen día, buen día, buen día.
1: Muy bien, muy bien.
0: Ahí está, eso es. Esperemos que a usted le vaya bien también, que comience esta jornada lindo. Hoy es el día de la industria. 8 horas, 11 minutos. Esperando el arribo triunfal de Sebastián en cualquier momento. Martín de Valentín. ¿Qué hacemos la espera, Sillo? Sí, yo preparo los datos del tiempo, preparo el pronóstico y miramos el cielo. ¡Ah, cielito lindo!

Carlos Rivera, cielito lindo, y está lindo el cielo, ya le cuento cómo está el tiempo, buen día, distintos barrios ya convergen con Radio Mercedes, estamos con la ventana abierta de par en par, acá dice buen día, bendecido miércoles, gracias, temprano, el alegrísimo. Oh, el Gigi esta mañana enloqueció todo el mundo con la música, como 6:30, claro. Temprano, el alegrísimo, y ahora la ventana. María desde el Criollo, disfruten la vida, que es un regalo de Dios, claro que sí, a disfrutar la vida. Por eso siempre decimos celebre, celebre la vida todos los días, segundo a segundo, porque la vida es hoy, en este momento.

0: la vida va los domingos, Jovita. Pero ella lo mismo, se adelanta. Viva la vida, tienes razón. Atención, curso bíblico. Curso bíblico hoy de 20 a 21 en la parroquia Jesús de la Divina Misericordia. Deben llevar la Biblia, un cuaderno y una birome. Será en el lugar, en el salón parroquial Juan Serena y pasaje González Tuñón. Ahí, pegadito a la parroquia Jesús de la Divina Misericordia, en el salón parroquial, hoy entonces de 20 a 21, curso bíblico. Estamos largando este programa que lleva 38 años permanente en el aire, que dura 5 horas y que ya en la década del 80 lo bautizábamos como La Ventana.
1: Ya no es moco de pavo.
0: Seguro, Jovita. Casi 4 décadas, pero con qué orgullo estamos en la radio. 2 anunciantes y se vienen los datos del tiempo.

0: tentación.
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0: ¡Qué milonguita para esta hora! Héctor Varela, Jorge Falcón y Fernando Solís en Dame un Besito, Mi Amor.
1: ¿Cómo está el tiempo? No, el reloj no. El tiempo, ¿cómo está? ¿Y este fresco? ¿Y este calor? ¿Y cómo estamos con la temperatura?
0: Novita, súper bien. ¿Sabe cuánto? 18 grados de temperatura a esta hora.
1: Ay, ¿y la humedad?
0: Llega al 55%.
1: A ver, ¿a cuánto están los vientos?
0: Los vientos del norte a 10 kilómetros.
1: ¿Se alcanza a pispear algo? Digo, ¿hay visibilidad?
0: Sí, Jovita, 10 kilómetros se pispea.
1: A ver ese cielito.
0: Está despejado. Te contamos la mínima de hoy. Atención, acá llegó la mínima. Algo llega, la mínima. 13 grados. A la 1 de la mañana se registró la mínima. Ayer la máxima fue de 27 grados. A las 4 y cuarto de la tarde se dio la máxima de ayer con 27 grados. Comienzan a florecer las plantas, pero sábado y domingo a los pulóveres de nuevo, Mínima de hoy entonces 13 grados. A esta hora 18 grados en Villa Mercedes. Ya le cuento sobre el pronóstico. 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
3: Este es el pronóstico del tiempo en Villa Mercedes.
0: Bueno, para hoy, diazo, 27 de máxima, sol a la mañana, sol a la tarde. Es para disfrutarlo el día de hoy, 27 de máxima. Mañana posibilidades de lluvias a la madrugada, a la mañana en un 40%. Y la máxima mañana bajaría 10 grados. Hoy 27, mañana 17. No hay cuerpo que aguante, 17 de máxima mañana. Y el viernes aún más frío, 16 de máxima, pero con sol el viernes, Y el sábado también la máxima 16 el domingo. Aparte de que hacerse piringo el domingo, frío. Nada más que 10 de máxima, señores. Qué tiempo loco, cuando faltan para la primavera 10.

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1: En la mañana temprano.
0: ¿Se acuerdan de eso?
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0: Lo escuchamos completo, sí, eso es hermoso.

0: a ver que me acaba de llegar un audio y es para ahora, a ver.
1: Buenos días, Radio Mercedes. Soy Silvia de Barrio Los Acacios. Precioso el programa, toda la mañana lo escucho. Quería informarle que vine al centro a hacer un trámite a PAMI y están todas las calles aledañas cortadas porque hoy se inaugura la exposición al futuro. Así que, pero muchas cuadras cortadas. Es un problema para poder llegar a hacer un trámite. Bueno, esperemos que todo se habilite para poder transitar. Un beso grande, que anden ustedes muy bien. Felicidades.
0: Muchas gracias, Silvia Basaldúa, por informarlo. Los que van a PAMI tengan precaución que todo alrededor de PAMI están calles cortadas por esta exposición al futuro, ¿eh? Vayan más con tiempo, tengan precaución. Gracias, Silvia, muy atenta. Sigue, Palito.

0: Ahí estaba Changuito Cañero, Palito Ortega, 8:29 minutos. Reiteramos la temperatura de verano, no se puede creer, 18 grados. Y hoy la máxima 27, mañana la máxima 17, un cambiazo de aquellos. Se viene la quiniela, se viene el Viva Cuyo, se viene la buena noticia de la mañana, se viene, vamos.
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A continuación, el servicio necrológico de Radio Mercedes, que irradiamos a las 8:30, 10, 11:30, 13, 17 y 21 horas. Ha dejado de existir la señora Ángela del Carmen Vega. Sus restos son velados en Balcarce 1440, Departamento A, Complejo Velatorio Los Palmares. Domicilio de duelo Las Heras 591. Los restos de la señora Ángela del Carmen Vega serán inhumados en el cementerio municipal hoy a la hora 10, comunicó Previsora Villa Mercedes.

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1.04 a la cama, ¿o no? Ay, ay, ay. 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

0: Ayer no acertamos nadie, estamos alados, ¿eh? A ver, Gillo, numerazo de la ventana, inspírese. 8.034, no le gustó, no iba a jugar el 04, el 70, ¿no? Bueno, 8.034, numerazo de la ventana de hoy. Comenzamos con San Luis a la cabeza en la nocturna. 8.452, 8.452. Luego, 743, 352. San Luis, primer premio, 8.452, el 52, madre e hijo.
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0: Lo tenemos a Valentín, que ya está en recepción de la emisora. Por lo menos tenemos a alguien. Va cayendo gente al baile, ¿eh? Valentín, a ver, numerazo. El 5153. El barco se está por embarcar, amigo. Numerazo, bueno. Nacional a la cabeza. 6.686.80. Luego 091, 329, Nacional, primer premio, 6.680, el 80, la bocha. Vamos a dar un pálpito, hoy es 2, ¿no es cierto? 02, 02, el niño, el niño.

0: banda como numerazo Zancono 2393, El Enamorado. 2393, numerazo Zancono, señores. Como dice Alicia. Provincia de Buenos Aires, primer premio a la nocturna. 8497, 8497. Luego el 442. Tercero, 942. Se repite la zapatilla y la zapatilla en segundo y tercer lugar por provincia. A la cabeza, 8497, el 97, la mesa. Ya estamos con Mendoza y Córdoba. 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
0: Sigue los números, sigue presentando Agencia Zancono, Mendoza, primer premio, 0884-0884-192-675. Mendoza a la cabeza, 0884-84, la iglesia. Y nos queda Córdoba en la nocturna, 8599, primer premio, 8599. Luego el Capicúa 939 y el 559, primero, segundo y tercer lugar, terminación 9. Esto es en Córdoba. Reiteramos en las cabezas, San Luis 52, Madre Hijo, Nacional el 80, La Bocha, Provincia de Buenos Aires 97, La Mesa, Mendoza el 84, La Iglesia y Córdoba el 99, Los Hermanos. Que hayan tenido suerte, si no, sigue aprobándola en Agencia Zancono. Alicia, que tenga buen día allí en Arenales 414.
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0: Tengo todo listo. Vamos con el Viva Cuyo. Gillo, acompáñeme. Tenemos hoy a los hermanos Vidal de Santa Rosa de Collara.
2: ¡Qué pago lindo!
0: Y acá florecen tonadas, cuecas, valsecitos todas las mañanas en el Viva Cuyo. Los hermanos Vidal allá por San Rafael.

0: Los hermanos Vidal de Santa Rosa del Collar dejándonos allá por San Rafael. 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

0: Un minuto y estamos en la hora 9. ¿Cómo le va, Sebastián Fernández? Buen día.
1: Buen día, Hugo. Buen día buen para día. Toda la audiencia.
0: Veo que no le dije buenas tardes.
1: Más vale tarde que nunca, ¿no?
0: Yo dije que lo esperábamos con la alfombra roja.
1: Gracias.
0: Ya llega.
1: Ahí está la alfombra.
0: Pues yo sé que pasó por el rinconcito la suerte y jugó al 70.
1: Exactamente.
0: ¿No es cierto?
1: Así que lo apostó ya, sí, los palpitos.
0: Sí, y... señor.
1: Excelente.
0: Entonces... Bienvenido.
1: Muchas gracias. Buen día para todos.
0: Aquí estamos con todo el equipo. Y Sebastián, el Gillo, el Valentín, el Hugo, hacemos
1: La Ventana
0: hasta la hora
1: 13
0: aquí en Radio Mercedes, tomándole
1: el pulso y el sentir de la ciudad y su amplísima región.
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1: Bueno, chicos del colegio,
0: Sebastián, buscando la buena noticia de la mañana. Hoy es el día de la industria, ¿no?
1: Industria Argentina, Hugo, se celebra en conmemoración de la fecha de 1587, en la que se registra la primera exportación de productos elaborados, un embarque que partió del puerto de Buenos Aires hacia Brasil. Por eso... hoy es el día de la industria argentina. Qué lindo ver esos productos, cualquiera sea, que dice industria argentina.
0: ¿Qué le parece? Nos enorgullece, ¿no?
1: Exactamente. Sí,
0: bueno, día de la industria. Vamos a escuchar. Hoy está hecha una luz, ¿vio, Gillo?
1: Sí, sí, muy bien, Gillo.
0: Apagado. Ahí está Gillo, ahí. Hay un tema que se llama industria argentina. Y le hacemos la pregunta a la audiencia. A ver si saben cuál fue la... Vamos a escuchar. Hoy está hecha una luz, ¿vio,
1: sí,
0: Gillo?
1: Sí, muy bien, Gillo.
0: Apagado. Ahí está Gillo, ahí. Hay un tema que se llama industria argentina. Y le...

0: Dina.
1: Hijo, hoy te vi tomando mate en la mesa del comedor, macaneando con tu abuelo hablando de qué sé yo. Me fui arrimando despacio para no enfriar el calor. Me senté sin decir nada escuchándolo a los dos, y en un momento la charla apuntó pa' discusión, hasta que vos te callaste y el viejo se apaciguó. Sé que tu abuelo es porfiao, no lo sabré si me crió, pero cada uno es así como lo ha hecho Dios. Él no comprende estos tiempos, comprende los que vivió. Sentate siempre a escucharlo, prestale mucha atención, que tiene muchísimas cosas guardadas en su interior. Ay, te agradezco tu silencio cuando el viejo se enojó. Comprendí que estás creciendo y ahí me sentí mejor. Sé lo que quiso decirte tu abuelo cuando te habló. Sos argentino, muchacho, argentino, sí, señor. La patria nos necesita, a mi padre, a mí y a vos. Somos industria argentina, no hay lugar a discusión. Tu abuelo que hacía el tambo allá en el campo luchó, le dio su sangre a la tierra, con su vida la abonó. Seguro que tuvo errores, si también los tengo yo, pero llegado el momento como macho se jugó. Tu abuelo con los recuerdos de los días que vivió, pero encuentro la esperanza en los chicos como vos, y han de luchar con esfuerzo los de tu generación. El porvenir los espera para cumplir una misión. Sos el hombre del futuro, sangre joven que heredó esta patria y debe honrarla por tu abuelo y por vos. Somos industria argentina, no hay lugar a discusión. Transforma en su paso el tiempo lo de ayer en lo que es hoy, pero el mañana depende de los chicos como vos, y hace fuerza la cadena por la unión del eslabón, y es pecado si se cortan los de tu generación. A las plantas sin raíces las voltea un ventarrón. Yo no pretendo que toques la guitarra como yo,

0: Yo no pretendo que toques la guitarra como yo, ni que sientas como siento las cosas que siento yo, porque eso sería obligarte, y no es esa mi intención. Pero hay cosas que tenemos que son comunes a los dos. La patria empieza por casa, más bien en el corazón, y le debemos un futuro si es lo que uno heredó. La madre que lo ha parido, la bandera con el sol, y es un deber el cuidar eso que tanto costó. Por eso nos necesita la patria que nos parió, que si mi patria es mi padre, también mi patria sos vos. Somos industria argentina, no hay lugar a discusión.
1: Adrián Maggi, Industria Argentina en el Día de la Industria Argentina. Sebastián.
2: Y déjeme agregar, ¿qué sí. es la industria?
1: Sí.
2: Es la actividad económica del sector secundario que transforma las materias primas en productos elaborados o semi-elaborados mediante el uso de energía, maquinaria y recursos humanos. Fundamentalmente eso, Hugo. Y hoy más que nunca que está tanto la inteligencia artificial, recursos humanos. ¿Cómo vamos a reemplazar
1: bien,
2: eso?
1: Bien.
2: Irreemplazable para mí, ¿no?
1: Perfecto. Sí, sí, sin duda. No, sin duda. No lo reemplazás. No. Bueno, acá Adriana dice, buenos días, hay que caminar.
2: Sí, es cierto.
1: Si manejás, podés caminar. Nunca estamos conformes. Buena mañana.
2: Es cierto.
1: Hay que caminar, ¿eh? Hace tan bien. Sobre todo cuando vienen estos días ya primaverales, da gusto salir a caminar, ¿no? Y hay gente que sale muy temprano a caminar.
2: Eso es cierto también, ¿eh? Gente,
1: otros...
2: gente que aprovecha este clima que empieza a aparecer esta primavera. Y gente que no puede caminar durante el día y lo hace también a la noche.
1: Exacto.
2: Porque tiene que trabajar y demás. Pero la actividad física es tan importante.
1: Después están nosotros que caminan de a pie.
2: Eso también es cierto.
1: Eso no, cualquiera lo hace. Buen día, Hugo. Mi tío me decía que era el Molino Fénix, que él trabajó más grande, era el ferrocarril y el molino. Pero hay otra industria. Hay otra industria, a ver si alguien se puede acordar, antiquísima de nuestro Villa Mercedes, que fue una de las primeras. A ver, de no equivocarme, estaba sobre la calle Belgrano tirando para el centro, ¿eh? ¿Le gustó eso?
2: Tirando para el centro.
1: Tirando
2: sí,
1: para el centro,
2: para
1: ¿eh?
2: Para el centro, sí.
1: Acá dice, buen día, la primera industria fue la

0: Morocha, no. El frigorífico La Morocha, María Rosa, de Quinta de Belvedere. María Rosa, querida. No, La Morocha, cuando vino La Morocha habían pasado varios morochos ya.
1: Ah, ya, ya.
0: Sí,
1: hace tiempo, ¿no?
0: Sí, seguro. Bueno, tengo todo listo. ¿Usted también, Sebastián?
1: Sí, la buena noticia.
0: Todo, entonces dame tres anunciantes de esta hora y la buena noticia de la mañana. 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

0: y el corazón contento.
1: Porque llega la buena noticia de la mañana.
0: Lo corrijo, las...
1: Ah, muy bien.
0: Tengo otra que me acaban de avisar. La mesa coordinadora le quedan 10... Perdón, 15 tarjetas para la fiesta del jubilado.
1: Qué lindo, bueno.
0: Quedan 15, vaya por la mesa coordinadora en la mañana de hoy y llévese su tarjeta y baile y va a comer bien y va a tomar bien. Eso. Y se va a llevar premios y se va a divertir. ¿Qué es lo fundamental en la vida? Divertirse un poco, ¿no? Más la gente de la tercera edad, mayores, jubilados, pensionados. Divertirse, pasarla bien, disfrutar. Y esa fiesta que hace la mesa coordinadora, de lujo, ¿eh? Porque cuidan todos los detalles, ya sea en la recepción, ya sea en la comida, en el almuerzo, en la bebida, en la torta, en el brindis, en la elección de la reina y rey de los jubilados. Todo eso se conjuga en un día inolvidable que va a ser el 20 de septiembre, domingo, justo el día del jubilado.
1: Qué bien.
0: Prepárese y metele que son pasteles. Anda a buscar la tarjeta hoy a la mesa coordinadora León Guisé 121. Le doy paso a la segunda buena.
1: Es Villa Mercedino, tiene 38 años y creó una aplicación para ordenar la agenda de los médicos. Se llama Nicolás Corso, es de Villa Mercedes, amigos, es programador, diagramó una aplicación que promete solucionar algunos de estos inconvenientes. Corso tiene 38 años, 3 hijos, vive en el barrio El Federal y se recibió de ingeniero químico en la Universidad Nacional de San Luis. Hace poco ejerce la docencia, aunque buena parte de sus últimos meses los dedicó a crear esta aplicación que se llama Check. No olvides nada. Así se llama, Check, no olvides nada. La aplicación que ya está disponible en las tiendas online gratis durante todo este año y con proyecciones a tener a partir del año que viene un precio de una agenda de papel. Así que espectacular. Se llama Check, no olvides nada. Esta aplicación, ¿sí?, para el celular, para que puedas... Vos, médico, ordenar tus turnos. Es importantísimo esto.
0: Pero claro que sí. Además, vamos a resaltar cómo se están destacando los jóvenes.
1: Sí.
0: Porque por así se generaliza. La juventud está toda perdida. No hace más que robar, que hacer esto, aquello. No, señores.
1: No.
0: Mire este caso, ¿no? Tiene 38 años. Hay jóvenes que se destacan en deporte, que estamos
1: también
0: pasando todos los días.
1: Matricardi, por ejemplo, hablamos de ellos.
0: Claro,
1: de
0: este joven, lo que ha hecho, una aplicación para ordenar la agenda de los médicos. Es Villa Mercedino, se llama Nicolás Corzo. Bueno, realmente nos alegra.
1: Espectacular, ¿eh? Y esto tiene que ver, dice el informe, en base a que su esposa es fonoaudióloga, entonces vive de cerca la situación.
0: Se,
1: ¿no?,
0: conjuga todo.
1: Tal cual.
0: Señores, buenas noticias. 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
1: Ahora llega la noticia policial.
0: Y atención que volcó un camión. 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
1: San Luis, así es, se volcó un camión cerca del autódromo Rosendo Hernández y un grupo de personas se llevó la mercadería. El accidente ocurrió en el kilómetro 798 de la autopista Serranías Puntanas. El conductor sufrió lesiones leves y parte de la carga quedó esparcida en la ruta. El camión, un Volvo, se dirigía hacia Mendoza.
0: Tremendo camión, ¿eh?
1: Tremendo camión, exactamente. Y volcó a esa altura del autódromo Rosendo Hernández. Tras el siniestro, un importante número de personas se acercó al lugar y se llevó parte de la mercadería que transportaba el vehículo. El accidente ocurrió cerca de la 1:30 de la madrugada, en el tramo comprendido entre el autódromo y el centro de disposición final de residuos en la zona oeste de la capital puntana. De acuerdo con la información conocida hasta el momento, el transporte circulaba con destino hacia Mendoza. El camión salió de la ruta, ingresó a la banquina y posteriormente regresó a la calzada. Durante esa maniobra habría impactado contra postes de iluminación ubicados en el cantero central. Como consecuencia del siniestro, el camionero sufrió lesiones, ¿sí? Pero no tenía lesiones de gravedad precisamente. Pero la la gente aprovechó,
0: sí, hoy. Y la gente de San Luis Capital, están todos perfumados.
1: Sí,
0: señor. ¿Sabe qué se llevaron? Porque al dar vuelta, desparramó bidones con detergente, indumentaria, perfumes, cremas, rollo de espuma, rollo de cables, entre otros artículos. Sí.
1: De todo tenía, ¿eh?
0: Ahora hay que manejar un Volvo de ese gran porte, ¿no? Y cuando se te va, se te va.
1: Sí, tal cual, tal
0: tremendo
1: cual.
0: Vuelco. Esto es frente al autódromo, para los que conocen la llegada a San Luis de la autopista Serranías Puntanas. Sí. Hay una rotonda por
1: exacto,
0: allí. Exacto. Y ahí fue el tremendo accidente. 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
0: Vamos a recordar a un cantor de tangos, Horacio Molina, con un estilo muy particular. Horacio Molina nacía en Necochea, Buenos Aires, en un día como hoy del año 1935, el año que fallecía Gardel, ¿no? Nacía Horacio Molina. Una voz muy linda, escúchela, escúchelo, en el tango Garúa.

0: Así cantaba Horacio Molina, quien recordamos hoy. Horacio Molina nacía en Necochea, Buenos Aires, allá por 1935, un gran cantor. 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
0: 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Y a veces no, es una urgencia.
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3: 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Y viene a revisar el sargento y dice, soldado, ¿hizo las 50 lagartijas en un minuto que le mandé? Mire, sargento, pude hacer 14, no dibujo tan rápido. Ah, medio bruto. 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Soldado, armas al hombro. El del cañón no, estúpido. Lo encara el primero y dice, a ver, soldado, firme. No sé firmar, mi sargento. Firme con los pies, estúpido. No sé firmar con las manos y a firmar con el pie. No, soldado, lo que yo le quiero decir, cuando ve flamear la bandera, ¿qué siente? Viento, mi sargento. No, soldado, lo que yo le pregunto es, ¿qué es la patria para usted? La patria es mi madre. Muy bien, a ver usted, ¿qué es la patria? La patria es mi tía. ¿Cómo su tía? Es que yo soy primo hermano de...

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0: Día del Jubilado Ferroviario. No nos alcanzó el tiempo, somos sinceros. Por eso hoy estamos saludando a los jubilados ferroviarios. A ver si alguien escribe. Quiero que escriban con linda letra, parejito.
1: Sí, por favor.
0: Y recordemos a jubilados ferroviarios. Ayer fue su día.
1: La temperatura en Villa Mercedes alcanza ya los 21 grados y los vientos no aflojan.
0: Eso. No.
1: Soplan del norte a 25 kilómetros por hora y han llegado a soplar durante la madrugada, alcanzando casi los 40 kilómetros por hora, siempre del sector norte, según lo que indica la red de estaciones meteorológicas. Para hoy se estima una máxima de 27 grados. Recordemos que ayer la máxima ascendió a los 27.
0: Pero es 2 de septiembre, no 2 de enero.
1: Eso es cierto.
0: Qué bárbaro, ¿no? Bueno, estamos preguntando por la primera fábrica que tuvo Villa Mercedes. Aquí nos escribe Luisana Ticioto. Dice, buen día, la industria de fideos de la calle Pedernera y Córdoba. No la conocí, pero lo sé por un comentario de Hugo años atrás. Bueno, primero que la fábrica estaba por la fábrica de fideos Rola, por Avenida Mitre y Córdoba. Claro, era toda la cuadra hasta la Pedernera, pero la entrada era por Avenida Mitre, casi Córdoba. Pero no ha sido la primera industria. Gracias por recordar, ya que mi padre y tíos trabajaron allí en la fábrica de fideos Rola, de Avenida Mitre y Córdoba. Muchas gracias, estimada Luisana Ticioto. Bueno, para mí, por ahí puedo estar errado, pero según comentario que he escuchado, la primera industria, estamos hablando de esto porque hoy es el Día de la Industria, fue Curtín Bregarro, que estaba ubicada por allí, por la calle Belgrano, casi Rivadavia, en esa zona. Alguien me lo puede desmentir, no soy dueño de la verdad, pero para mí fue Curtín Bregarro que perduró, pero durante tantos años. Y están los descendientes, la familia Garro, que le enviamos un gran, gran saludo en el Día de la Industria. Si no es así, los memoriosos me lo pueden decir, ningún problema. Nadie es perfecto en esta vida.
1: No, por supuesto.
0: ¿A qué número?
1: Al 583407.
0: Acá nos escribe Margarita Sosa, barrio El Criollo. ¿Qué nos dice? Buenos días, mitad de semana.
1: Sí.
0: Superada con una sonrisa, pero seguro. Gracias, Margarita, muy atenta.
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0: Acá Alberto nos manda, dice, para mí la primera industria fue el diario La Voz del Sur. Yo no sé si el diario es considerado industria o comercio, ¿no?
1: Qué buena pregunta.
0: Puede llegar a ser industria, fabricación de noticias.
1: Sí, pues.
0: Pero
1: sí.
0: Me tira más a comercio. Bueno, pero no fue La Voz del Sur. Marcó toda una época La Voz del Sur. Y un día de esto vamos a hablar de los diarios que tuvo Villa Mercedes. Alberto, muchísimas gracias, amigo. Muy atento. ¿Qué hora es, Sebastián?
1: Las 9:47 minutos, anticipo el título de la policial que ya se viene. Otro fuerte accidente. Epa. En la zona de San Luis.
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0: Jorge Torres nos dice, la primera industria fue Molino Fénix, año 1922. Arriba los hilos está puesto, la fecha 1922. Y la firma era Sociedad Anónima Molino Fénix. Por eso está mi duda, que puede ser Curtín Bergarro o Molino Fénix, ¿no? Pero fueron las primeras industrias que marcaron el gran movimiento para Villa Mercedes, lo que significó esa curtimbre, lo que significó Molino Fénix y lo que significó Fidelería Rola, señores.
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0: Acá nos escriben, buen día, mi viejo jubilado ferroviario, Ferruccio Ferri, ya no está con nosotros, pero sí en el recuerdo. Abrazo, nos dice Raúl Ferri, qué lindo recordar el papá. Yo me imagino aquellos jubilados ferroviarios que están con vida, ¿no? No sé, pero recordar el ferrocarril, ¿no? Que dejaron su vida,
1: sí,
0: en los rieles, ¿no?
1: Dejaron su vida, tal cual.
0: Tenés tu papá que es jubilado ferroviario, sí, ¿no?
1: Exactamente.
0: Me imagino...
1: Mi papá, mi abuelo.
0: Que cuando llegan estos días, ¿no? Y te acordás el tren aquel, este... Sí. Muchísimos recuerdos. Ayer fue el día del jubilado ferroviario.
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0: 10 menos 10, faltan 10 para las 10.
1: Así dice.
0: Y jueguele al 10.
1: Bueno, vamos.
0: Ahí está. 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
0: Olguita Gauna nos escribe, dice que la primera industria fue Caramelería Marrao, General Paz y León Guisé también. No sé si fue la primera, pero por ahí puede llegar a ser, ¿no? No voy a entrar en discusión, pero son de las primeras industrias que tuvo Villa Mercedes. Olguita Gauna, muchísimas gracias.
1: Bueno, aquí hay una... Es una cédula, exactamente.
0: La verde que le llamaban antes.
1: Claro, una Toyota Coupé, ¿sí? Está a nombre... A ver, si...
0: No está todo claro ahí, ¿no?
1: Claro, porque dice, perdón, pero a lo mejor es así. Hombre José Antonio, ¿será así?
0: Claro. José Antonio y el apellido, Hombre.
1: Exactamente.
0: Sería ser?
1: José Antonio Hombres.
0: Bueno,
1: la primera vez que escucho un apellido así, pero puede ser. El domicilio es Las Heras 902. Ajá. Secretaría de Justicia, bueno.
0: ¿Es acá en Villa Mercedes o...?
1: Exactamente. Secretaría de... De Justicia, dice cédula de identificación del automotor.
0: Muy bien, ¿sí? Si lo está escuchando, alguien lo conoce.
1: Las Heras 902, San Luis, claro, San Luis Capital.
0: Porque en Las Heras, al 902 de Villa Mercedes, está el complejo habitacional 17 de octubre.
1: Exacto.
0: No me cerraba calle Las Heras ahí.
1: Exactamente.
0: De San Luis Capital, pero por ahí tiene familiares en Villa Mercedes.
1: Que alguien le avise, así que se llama José Antonio Hombre.
0: ¿Por dónde andará el hombre?
1: ¿Por dónde andará?
0: Reina nos dice la pasteurizadora. Sí, también una de las fábricas que tuvo Villa Mercedes. ¿Se acuerdan? ¿Dónde estaba ubicada? A ver, vamos, acá que dice, Curtín Bregarro, 1977, fue mi primer trabajo, tenía 14 años, me enseñaron a coser fútbol.
1: Ah, sí, las pelotas, claro, claro.
0: Y hacer alfombras de cuero de vaca, tenían su particularidad que eran con pelo, los cueros de vaca con
1: sí,
0: pelo.
1: Qué trabajo.
0: Roberto Gómez, mi nombre. El Chavo de Villa Mercedes, dice Huguito. Ah, sí, Roberto, muchas gracias por ese recuerdo. Trabajó 14 años en la Curtimbre Garro. Vendieron un montón para el Mundial 78.
1: Mirá.
0: Claro, los fútbol, ¿te acuerdas que?
1: Claro,
0: logo.
1: Exactamente. Pero yo imagino para poder coser esas pelotas, lo duro, cuero, cuando se mojaba. ¡Qué trabajo, sí, por Dios!
0: Hola, buen día. Para mí es Curtimbre Garro. Vamos, coincidimos acá. Mi esposo trabajó ahí y exportaba cuero a Japón y a Estados Unidos.
1: Ahí está.
0: ¿Qué tal, Jesús? Pero muy bien, Jesús. Muchas gracias. De Villa Mercedes y cuero iba a Japón y a Estados Unidos. Curtimbre Garro. Todo esto porque hoy es el día
1: de la industria.
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0: la policial y otro accidente, Sebastián.
1: Sí, señor, en San Luis.
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1: sí.
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1: oh.
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1: ¿Qué
0: tal, no?
1: Qué lindo.
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1: Ahora llega la noticia policial.
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1: Fuerte accidente entre 2 camiones brasileros sobre la autopista de las Serranías Puntanas. Ocurrió a la altura del kilómetro 784. Las primeras informaciones indican un desperfecto mecánico en una de las unidades. Este martes por la noche, estos 2 camiones protagonizaron un fuerte accidente a la altura del barrio 544 Viviendas, San Luis Capital. Ambos circulaban de oeste a este hacia Villa Mercedes y pertenecen a una empresa brasileña. Hubo un desperfecto mecánico en uno de ellos y frenó de golpe. La otra unidad lo embistió de atrás y la cabina quedó totalmente destrozada. El conductor salió ileso y recibió atención médica por parte de los profesionales médicos. Se redujo media calzada el tránsito y hubo un operativo en la zona importante. Esto sucedió anoche en San Luis Capital. ¡Qué mala suerte!
0: Qué bárbaro,
1: dos camiones,
0: ¿no?,
1: de la misma empresa. Seguramente uno venía atrás, otro adelante. Bueno, de hecho sí, porque el que venía de atrás lo embiste exactamente. Pero qué mala suerte, dos camiones de la misma empresa. Pero gracias a Dios, estos camioneros están bien.
0: Bueno, enseguida, Sebastián, hacemos relación a las fotomultas en Villa Mercedes, ¿eh?
1: Sí.
0: Ya estamos. 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
0: 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A continuación, el servicio necrológico de Radio Mercedes, que irradiamos a las 8:30, 10, 11:30, 13, 17 y 21 horas. Ha dejado de existir la señora Ángela del Carmen Vega. Sus restos son velados en Balcarce 1440, Departamento A, Complejo Velatorio Los Palmares. Domicilio de duelo Las Eras 591. Los restos de la señora Ángela del Carmen Vega serán inhumados en el cementerio municipal hoy a la hora 10, comunicó Previsora Villa Mercedes.

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0: Bueno, el tema, Sebastián, de fotomultas en Villa Mercedes.
1: Así es.
0: Ya sancionaron unas 4.000 infracciones.
1: Así es.
0: 4.000. Y comenzaron a cobrar multas. Le contamos, el sistema de fotomultas de Villa Mercedes dejó atrás la etapa de concientización y comenzó a aplicar sanciones económicas. Hasta el momento, ya fueron notificadas alrededor de 4.000 infracciones detectadas por las cámaras. El sistema registra faltas como exceso de velocidad y cruce de semáforos en rojo. Las actas son enviadas a los domicilios registrados e incluyen la fecha, la hora y la imagen que acredita la infracción. Bueno, los conductores que reciben una notificación pueden acceder al pago voluntario que contempla un descuento o presentar un descargo ante el Tribunal de Faltas. Si no realizan ninguna de las dos opciones, el expediente continúa su trámite administrativo y puede quedar registrado como una deuda pendiente. La deuda puede aparecer al momento de realizar determinados trámites, como obtener o renovar la licencia para conducir. Además, las faltas graves y los casos de reincidencia pueden derivar en sanciones más severas. Las notificaciones también alcanzaron a conductores de otras provincias, según informó el municipio. Ya fueron enviadas actas a domicilios de la provincia de Buenos Aires por infracciones cometidas aquí en Villa Mercedes, mientras se trabaja en convenios interjurisdiccionales para registrar estas deudas. O sea, hay que tener mucho cuidado, ¿eh?
1: Sí, tal cual. Es así. Se está trabajando. Sí. Bueno, empezaron a recaudar, como yo digo. Así que mucho cuidado.
0: Desde la municipalidad también señalaron que comenzaron a observarse cambios en algunos indicadores de seguridad vial. Según datos analizados junto al Observatorio de Seguridad Vial, disminuye los casos de motociclistas que requieren interacción y también aquellos que requieren tratamiento médico, ¿no?
1: Sí.
0: Motociclistas que requieren tratamiento médico por traumatismos graves. También se modificó la distribución semanal de los siniestros, mientras el año pasado se concentraban principalmente jueves, viernes y sábados. Actualmente, los mayores registros se ubicarían entre martes y miércoles, especialmente en horarios vinculados con la salida de establecimientos educativos y la finalización de la jornada laboral. Reiteramos, fotomultas ya sancionaron unas 4.000 infracciones. Comenzaron a cobrar las multas. Si usted ve que se le termina la luz verde, vaya frenando.
1: Eso es cierto.
0: Si
1: también
0: viene la amarilla, hay que respetarlo. Sí. Porque me incluyo, a veces estamos apurados y está amarillo y le meto.
1: Sí.
0: Y puede ocasionar un
1: accidente. Me pasa.
0: Entonces, a tener cuidado con la luz amarilla. Es precaución, es detenerse porque ya viene la roja. Pero a veces vamos apurados. Hay semáforos que no terminan más.
1: No, son
0: 57,
1: eternos.
0: 58, un minuto y algo.
1: No, es mucho.
0: Son los cruces.
1: Más de un minuto algunos.
0: Claro, son los cruces, yo entiendo, de cuatro.
1: Los cuatro tiempos.
0: Cuatro tiempos, ¿no?
1: Lo que es la zona hacia, bueno, saliendo hacia la ruta. Estamos
0: sí.
1: hablando de calle Asia y 25 de mayo.
0: Sí.
1: Esa esquina es eterna. Encima salís de ahí y te vas a encontrar después allí en la esquina de 25 de mayo, frente a la parroquia Nuestra Señora de Luján. También,
0: Santiago del Estero.
1: Gracias, Hugo. Bueno, también ese semáforo es eterno.
0: Eterno,
1: son
0: sí,
1: los
0: sí,
1: dos
0: sí.
1: eternos, realmente.
0: Sí, sí. Bueno, atención que la multa va a llegar y hay que pagarla. Si no la pagas, se te complica con el tema para sacar el carnet para conducir.
1: Sí, tal cual.
0: O
1: tal
0: otros
1: cual.
0: Trámites. O sea, una palabra, como dicen siempre, te tienen agarrado. Tenés que pagar,
1: agarradito, sí. No quedó,
0: bueno,
1: claro.
0: Atención que un hombre de 82 años fue hallado sin vida. Ya se lo estamos contando. 10 horas, 18 minutos en el Día de la Industria. Y también, recordemos, industria que tuvo que tiene Villa Mercedes. Yo recuerdo el año 84, la fiebre de la industria en Villa Mercedes, cuando se instaló Bagley y tantas otras. Muchas de ellas eran galponcitos que levantaron vuelo y se fueron, ¿no?
1: Sí, sí.
0: Pero
1: sí,
0: ¿a quién recordamos de esas industrias que estaban en el cordón industrial de Villa Mercedes? Muchas perduran, otras no. ¿Usted trabajó en alguna de ellas? ¿Sí? ¿Recuerda en cuál? ¿Dónde estaba ubicada? Escríbanos con buena letra. ¿Qué número?
1: 583407. Mientras tanto, informamos, paro universitario nacional. Gremios encabezan medida de fuerza por 24 horas por falta de acuerdo con el gobierno nacional. Todos los sindicatos universitarios realizarán una jornada de lucha hoy contra la oferta salarial del gobierno y exigen el cumplimiento de la ley de financiamiento universitario. Hoy miércoles, entonces, paro por 24 horas, paro universitario nacional.
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1: Del ámbito internacional vamos a Nepal. La devastadora riada ya dejó más de 1.120 muertos y casi 4.900 desaparecidos. El desastre golpeó el norte y centro del país, con cientos de extranjeros entre los afectados y una crecida histórica del río Triusi. Tremendo. Las imágenes han sido devastadoras. 1.127 personas ya murieron. 4.850 están desaparecidos. La verdad, ha sido una catástrofe en Nepal.
0: Bueno, acá nos dice la señora Vega, que falleció, que lo hemos pasado nosotros, era hija de Inocencio Vega, un curandero muy famoso aquí en Villa Mercedes. Lamentamos mucho la muerte de nuestra querida Peri, como le decíamos. Muchas gracias por ese recuerdo, ¿no?
1: Hora 10, 21 minutos en el país, 21 grados la temperatura. Venimos a la provincia con la noticia. La legislatura dio sanción definitiva a la ley que establece la capacitación obligatoria a quienes desempeñan en la función pública tareas. Alcanzará a quienes desempeñan en los poderes ejecutivo, legislativo y judicial de la provincia. Así que hay que capacitarse para ejercer estos cargos públicos.
0: Acá dice buenos días, Omar, que es noventoso. Noventoso, noventa. Dice que la primera industria en Villa Mercedes fue Molino Fénix. Soy Teresa Montenegro. Omar es Omar Arrascaeta. Grande, ¿eh? Mil bendiciones igualmente. Teresa, Omar, muy atentos. Se viene el adelanto policial. Ya estamos. 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

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En el Día de la Industria hay un tema musical que ha encontrado Gillo, se llama Hecho en Argentina. ¿Lo escuchamos?

0: La nueva luna hecho en Argentina, dedicado al Día de la Industria.
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1: Acá nos hace una pregunta, Sebastián.
0: Sí.
1: Dice, ¿qué pasa? ¿Qué pasa?
0: ¿Qué pasa?
1: Si te llega la multa, la fotomulta, y uno no tiene para poder pagar por falta de trabajo. ¿Eh? Bueno, si no la podés pagar, eso continúa. Continúa, continúa. Y cuando vas a sacar el carnet o algún trámite, ahí te tienen, ¿viste? Tenés que pagar, si no, no podés sacar, ¿no? ¿Eh? ¿De acuerdo? Sí, eso sí. Es lo que pasa, ¿eh? No te van a preguntar si tenés plata o no.
0: No, no, y si tenés trabajo, no tenés trabajo. Tuviste
1: en infracción y bueno, ¿eh? Ese es el asunto, solo que hagas un descargo, que eso te permite.
0: Sí.
1: Te permite hacer un descargo ante el Tribunal de Faltas.
0: Exactamente.
1: Y le explicás el motivo, ¿eh? Bueno, 10 horas con 30 minutos, se viene la policial. Ha fallecido un hombre en la ciudad de San Luis, ya le estamos contando.
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0: Ahora llega la noticia policial.

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1: Bueno, la noticia que adelantábamos, un hombre de 82 años fue hallado sin vida ayer anoche en una vivienda ubicada sobre calle Tacuarí al 600 en la ciudad de San Luis. El hecho fue advertido alrededor de las 20:30 de anoche cuando personal policial acudió al domicilio tras un aviso por una persona aparentemente descompensada. Al llegar, personal médico constató el fallecimiento. De acuerdo con el informe policial, el hombre presentaba una herida compatible con un disparo de arma de fuego. En el lugar fue encontrada un arma, mientras que la vivienda no presentaba signos de violencia en sus accesos. Por disposición de la Fiscalía interviniente, se solicitó la presencia de personal de homicidios y policía científica para realizar las pericias correspondientes y determinar las circunstancias del hecho. Esto ocurrió anoche. Un hombre de 82 años fue hallado sin vida en la ciudad de San Luis.
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1: 10 horas 36 minutos. 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
1: Llega un audio, a ver.
2: Hola Hugo, ahí te estoy escuchando, soy María Elena. También a veces los autos se ponen justo en las esquinas.
1: Sí.
2: Como sé, yo recién pasé por la, cruzando la avenida, la 25 de mayo, y no me dejaba ver.
1: Claro.
2: ¿Por qué? Porque se ponen los vehículos justo en la esquina. Así que también eso también tendría que ver o que alguien vea o que alguien esté ahí que les cobre multa o algo. Porque no te deja ver. No te deja ver cuando vos cruzás la 25.
1: Pero sí, María Elena, coincido totalmente. No podés estacionar un auto, un camión,
0: sí, definitivamente,
1: llegando a una esquina porque vos vas, sí, y no sabés si viene otro porque te tapa la visión.
0: Exactamente. Y así tenés muchísimos,
1: claro,
0: que estacionan mal.
1: Inclusive, Llegando a las esquinas suelen pintar de amarillo,
0: claro,
1: que no podés estacionar porque quitás la visión al que va por la otra calle.
0: Sí, sí, sí.
1: Excelente, María Elena, muchas gracias. ¿Qué
0: buena
1: hora es?
0: Buena apreciación.
1: Sí.
0: La hora 10:39, 23 grados la temperatura.

0: Cotolengo de Don Orione y luego visitará la Basílica de Luján para preparar la llegada del Papa León XIV. Esto será ya en el mes de noviembre, pero recordemos que esta semana está la delegación del Vaticano aquí en la Argentina.
1: Algo que se pidió, el 8 de noviembre llega el Papa y en Buenos Aires el presidente Milei había decidido que todas las ceremonias y misas que iba a dar el Papa, que va a dar el Papa cuando llegue, eran en recintos cerrados. No, se cambió todo, ¿eh? Del Vaticano pidieron que fuese al aire libre.
0: ¿Va a ser en un estadio de fútbol?
1: En Buenos Aires va a ser en el Monumento a los Españoles.
0: Ahí está.
1: Iba a ser en el 9 de julio, como cuando vino Juan Pablo II, pero hay que hacer muchos cortes de tránsito, un movimiento. Entonces va a ser en el Monumento a los Españoles, una de las misas que va a oficiar el Santo Padre, pero pidieron desde el Vaticano que todo sea al aire libre. Y en Córdoba, de un lugar a otro, se va a trasladar por vía terrestre a pedido del Papa, porque quiere estar en contacto con el pueblo.
0: Uy, por Dios.
1: Entonces va a ser por vía terrestre. Como lo hizo Juan Pablo II, yo tuve la suerte, ¿no?, de estar en Mendoza el día que llegó, y todo fue por vía terrestre, ¿eh? Entonces el pueblo los puede ver.
0: Claro, él puede saludar.
1: Saludarlo, estar cerca, está bien. Hay una, va a haber una guardia tremenda, pero lo ves ahí a 2-3 metros donde vos estás, ¿no?
0: Va a ser impresionante la llegada del Papa en noviembre.
1: El 8 de noviembre estará aquí en Argentina. Señor operador, ¿qué tenemos? Hambre, ya me dice.
0: Ya sí. Mientras Sencillo está buscando, a ver que le responde, le cuento esta noticia.
1: Diga.
0: Que es, a ver, y traerá polémica o no, pero esto nos lleva a la provincia de Córdoba. Porque esta provincia busca habilitar los entierros de personas junto a sus mascotas.
1: Qué notable, estaba viendo recién,
0: sí,
1: ¿no?
0: Sí.
1: Esto, que no entierren a una persona junto a sus mascotas.
0: Que lo entierren, exactamente. ¿Eh? Sí, sí. Dice, la iniciativa establece requisitos sanitarios y ambientales para esta modalidad, aunque cada municipio o comuna deberá decidir si permite la práctica en sus cementerios. Esto, por lo que entiendo y por lo que estoy leyendo, es cementerios comunes.
1: Claro.
0: Córdoba evalúa el proyecto de ley para permitir entierros conjuntos de personas y mascotas en cementerios públicos y privados, una opción impulsada por el legislador Oscar Carreño, que busca dar respuesta a un cambio en el vínculo con los animales de compañía y que quedaría sujeta a reglas sanitarias específicas para cada establecimiento.
1: Hay personas que una mascota es un familiar, es otra persona, ¿no?
0: Sí,
1: es otra persona y bueno, ese arraigo, ¿no?, con el animalito, y muchos piden que sean sepultados juntos, ¿no?
0: Sí, señor.
1: Bueno, tenemos en la radio para entregar pañales para adultos. Pero llame y resérvelo, porque si se viene desde el barrio Sol Naciente, por ejemplo, cuando llega la radio ya lo dimos a otro.
0: Claro, ya.
1: Entonces llámelo a Valentín, ¿a qué número?
0: 610884.
1: Le dicen, Valentín, ya voy para allá, guárdeme pañales para adultos. ¿Qué más hay en la radio para entregar?
0: ¿Qué más?
1: Hay una, ayúdame, una cuna.
0: Un catre.
1: Catre cuna, ¿no es cierto?
0: Exacto.
1: Son esos plegadizos.
0: Sí.
1: Un material, una madera excelente, nuevo, nuevo. Quien necesite, quien no pueda comprar una cuna. Lo está usando Gillo, pero ya no, Gillo, ¿eh? Se pasó usted unos añitos, no puede estar ahí. Es una belleza, lo han traído a la radio. Se lo vamos a entregar a quien realmente lo necesite. Hay matrimonios que no pueden comprar una cuna.
0: Definitivamente.
1: Y el pequeño está en la cama con los padres. Bueno, hay una cuna hermosa. Catre, cuna plegable.
0: Exactamente, ¿eh? Bueno, muy bien.
1: ¿Qué más tenemos para entregar?
0: Sí, ¿qué más hay?
1: Bueno, ya le estamos contando porque nos llaman de todos lados. Ahí la radio, siempre arriba.
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1: 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Y está en línea la doctora Arduino. ¿Me está escuchando, doctora? Buen día.
3: Hola, buenos días, Duto. Buenos días a todos los oyentes. ¿Cómo andan por ahí?
1: Pero andamos muy bien con este veranito, hoy 27, 28 de máxima, ¿se imagina?
3: Ay, qué linda temperatura. Bueno, nosotros aquí, pero con un poco de viento y esperando la lluvia a la noche.
1: ¿Dónde aquí?
3: Aquí, en el sur de Santa Fe estoy. Estoy en la ciudad de Rosario hoy.
1: Ah,
3: ya
1: bien.
3: Ya después viajo.
1: ¿Cómo está el tiempo en Rosario?
3: Bueno, está lindo, está medio nublado, ventoso y con una linda temperatura.
1: ¡Qué agradable! Doctora, estaba escuchando recién la publicidad, el 30 de septiembre se viene para Villa Mercedes.
3: Exactamente, el 30 de septiembre estoy en Villa Mercedes para todos ustedes y para todas las personas que tengan dolencia. Acuérdense que hago tratamientos de artrosis, de droga, de alcohol, Alzheimer, depresión, cigarrillo, diabetes. Y bueno, si ustedes quieren consultar la parte de salud, ahí saben los tratamientos y lo que yo atiendo, aparte la parte clínica también, y la parte espiritual. Soy una colaboradora de la Fundación del Padre Ignacio, el Padre Sanador. Bueno, ahí hago la parte de evidencia y de imposición de manos para liberar, claro, los campos energéticos.
1: Doctora, aquí en la radio nos llaman mucho por el tema drogas, pero no únicamente jóvenes, gente mayor,
3: Sí, sí, bueno, que se comuniquen. Si no pueden llamar, por favor, que se comuniquen con un mensajito, que el tratamiento no es caro y empezamos a hacer el tratamiento lo antes posible para sacarlo adelante. Recuerden que cuando estoy en Villa Mercedes siempre estoy del 28 de septiembre en adelante, toda la semana. Por la tarde también atiendo en Concarán, si se quieren acercar, no hay ningún problema, pero sí, sí, que llamen, que se comuniquen.
1: Vuelvo al tema drogas, porque uno dice drogas y los jóvenes, ¿no? Pero me llamó la atención que gente ya mayor, con este problema, o puede venir de años, ¿no es cierto?
3: Viene de años, porque el tratamiento de droga siempre se especializa muchísimo en la parte de psicología. O sea, yo voy al fondo de la persona, aparte de darle una medicación, al fondo de la persona para ver qué es lo que le pasa, por qué toma esa decisión de una adicción, Porque vamos a hablar que la droga lo que nos hace es volar el tiempo y borrar el tiempo pasado por unas horas. Después volvemos a la normalidad. Entonces, siempre lo hacemos por algo. Entonces, se le hace un tratamiento psicológico donde el paciente habla, manifiesta por qué llega a la adicción. Bueno, y ahí se empieza
1: el seguimiento,
3: a tratar,
1: ¿no?
3: Y se da una medicación con ayuda por la abstinencia, Porque cuando se empieza con la droga, es muy difícil, muy, muy difícil dejarla si no tenemos una medicación previa para que vaya bajando la abstinencia.
1: Doctora, acá me escribe Elena en este momento y ella dice: mi mamá está con principio de Alzheimer, ¿se puede tratarlo?
3: Sí, sí, yo lo trato el Alzheimer. sí, sí, me tiene que venir a ver o el familiar o el paciente, o el familiar y el paciente. Y si no, el familiar me comenta y empezamos el tratamiento, que no es caro, con una medicación, también va una medicación, y se va controlando los actos que hace continuamente el paciente o la paciente. Si el Alzheimer es leve, es muy, muy factible de que lo podamos superar, porque es una enfermedad silenciosa que avanza muchísimo, muchísimo por día, con el tema de las neuronas, pero con una medicación se frena muchísimo. Es solamente bien verme, yo traigo la medicación, viene con descuento, quédense tranquilos, que no la tienen que comprar, la llevo todos los meses.
1: Doctora, acá me escribe Marcela, de Zona Centro, dice: Marcela, yo sufro artrosis, pero ya hace mucho tiempo. ¿Podré tener un alivio?
3: Sí, sí, Marcela, vas a tener un alivio haciendo el tratamiento, con que viene con una kinesio enzima y una medicación que salió muy buena para la artrosis, donde para la artrosis, por más avanzada que la tenga, se te piden unos análisis para ver hasta dónde estamos parados con el artrosis. Y lo que tenés que hacer es verme, Marcela, yo te paso los presupuestos, o escribirme. No hay ningún problema por WhatsApp. Y bueno, a todos los oyentes que le están escribiendo a Duto, por favor, comuníquense con mensajito o llamando. No es molestia, antes que yo llegue, así saben el valor que esté en el tratamiento, saben el costo de la consulta, que no es cara. La medicación la llevo yo, porque tengo que llevar una cantidad más o menos de que sepa de que los pacientes necesitan.
1: Vamos a recordar su teléfono, doctora, para que le pidan turno.
3: Que pidan el turno nomás, que van a tener todos turnos. Estoy en el hospedaje, en Pueyrredón 365, a partir de las 8:30 de la mañana ya estoy llegando, 2:30, 1 de la tarde voy a estar atendiendo, no se hagan problemas.
1: ¿Qué teléfono para llamar, doctora?
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1: Perfecto, nosotros aquí lo estamos...
3: Escriban todos por WhatsApp, manden audio, no gasten en llamar, o si quieren llamar no es ninguna molestia, pero si es todo por WhatsApp respondo enseguida.
1: Perfecto, doctora, 30 de septiembre, ya en primavera va a estar por aquí.
3: Exactamente, ya en primavera estoy por allá, para todos ustedes, bueno... Y después, el primero, estoy en La Toma, en el hospedaje El Indio.
1: Sí.
3: También, y a partir de las 8:30 hasta las 12:30. Y el 2, abro San Luis a pedido de la gente, que ya se está comunicando. Así que, bueno, vamos a ver San Luis,
1: Perfecto.
3: Voy a estar llegando hasta San Luis.
1: Muy bien. Doctora, muchas gracias. Y antes del 30 tenemos otra charla seguro,
3: Sí, sí, cómo no. Y bueno, yo le agradezco que pase el número, se lo agradezco un montón, le agradezco mucho la atención que tiene con los pacientes, porque la dolencia es muy fuerte, y más la artrosis, que es una enfermedad silenciosa, artrosis, y deforma todas las extremidades.
1: Doctora Alicia Arduino, muchas gracias, que tenga buen día.
3: Gracias, lo mismo para todos ustedes, un abrazo muy grande, saludos.
1: La doctora directamente desde Rosario, muchas gracias, seguimos.
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0: 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De mañana, 23 grados 5 décimos la temperatura, los vientos del noreste a 15 kilómetros por hora, el cielo se presenta poco nuboso, la visibilidad alcanza los 10 kilómetros. Reiteramos entonces la temperatura a esta hora, 23 grados 5 décimos, con un pronóstico que anticipa 27 de máxima, ventoso para el día de hoy. Mañana jueves desciende la máxima a 17, probabilidad de lluvias en un 40% por la mañana y madrugada, tarde-noche parcialmente nublado, ya mejorando, 17 la máxima para mañana. 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

ellos, pero no tiene plata Tini ahora, ¿eh? 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Hora 11, 19 minutos en la República Argentina. La temperatura en Villa Mercedes, 23 grados 5 décimos.

Bien amigos, atención a algunas noticias. El Piti Álvarez volvió a quedarse dormido en la quinta audiencia del juicio en su contra por el asesinato de un vecino. El músico afronta una acusación por homicidio. Se espera que hoy declaren varios testigos. En una nueva audiencia del juicio en su contra, Cristian Piti Álvarez llegó encapuchado, saludó a la prensa y en cuanto entró a la sala de audiencias, se quedó dormido. El músico permaneció dormido durante unos 10 minutos y llegó a roncar fuerte mientras esperaba el comienzo de la jornada. Después se despertó y le acercaron un café. Además, una secretaria le alcanzó una gaseosa. Bueno, tremendo lo de Piti Álvarez, este músico que bueno está enfrentando el juicio por el asesinato de un vecino, que además él confesó que lo mató. Era él o yo, dijo.

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El canciller Kirno habló sobre la disputa por la soberanía de las Malvinas. Siempre hay chances, siempre estamos más cerca. El ministro de Relaciones Exteriores reafirmó el histórico reclamo argentino y expresó su optimismo sobre los presuntos avances diplomáticos tras el mensaje de Donald Trump. Es una obligación defender nuestros intereses. Allí señaló. Recordemos que el presidente Javier Milei va a hablar por cadena nacional mañana jueves, por la noche. Va a hablar el presidente Javier Milei en cadena nacional sobre el tema Malvinas. 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

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Chaco se adelantó a Nación y es la primera provincia en suspender las PASO rumbo a 2027. La iniciativa del gobernador Leandro Cero fue aprobada por la legislatura por 17 votos a favor y regirá por un año. El grueso del peronismo se ausentó de la sesión. Triunfo para la alianza entre radicales y libertarios. Así que Chaco se adelantó a Nación y es la primera provincia en suspender las PASO rumbo a 2027. Y claro, amigos, es un gastadero de guita esto. Por eso está buenísimo que se suspendan las PASO. Total, después hace lo que quieren. Gana el que quiere, como quieren. Así que bueno, ahí está. Chaco se adelantó a Nación, primera provincia en suspender las PASO rumbo a 2027. 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Boca Vélez, hoy Copa Argentina, amigos. 21:15 en el Estadio Mario Alberto Kempes de Córdoba Capital. 21:15, partidazo por los octavos de final de esta Copa Argentina. Veremos qué sucede. La verdad, promesa de gran juego para el día de hoy entre dos equipos que están ahí, están mejorando. Bueno, Vélez está mucho mejor que Boca, sí, pero Boca allí mejorando y tratando de levantar con algunos lesionados y demás. Y Vélez que trata de mantener la buena línea que lleva adelante a través de Guillermo Barros Esqueloto. Así que, bueno, ahí promesa de gran juego. Hoy transmite Radio Mercedes, Boca Vélez, Vélez Boca, Copa Argentina, partidazo. 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Dilo, ¿algún temita tenés por ahí a mano? Los Tequis y la Conga.

0: Y eres tú, los Tequis y la Conga. Buena música a esta hora, amigos. 11:30 minutos. Nos vamos ya al rinconcito de la suerte. Ahora sí, al rinconcito de la suerte.
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0: 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Pablo, ¿me está escuchando? Buen día.
3: Sí, Víctor, perfecto, buen día. Un saludo para vos y la audiencia.
0: ¿Cómo le va, amigo? ¿Bien?
3: Bien, ¿quiere? Bien, Huguito, gracias a Dios, todo bien, perfecto.
0: Eso es lindo, el gran movimiento de cada día en El Pollito. Y nos estamos enterando, Pablo, de un sorteo que van a hacer ustedes. ¿Cómo es este tema? A ver.
3: Sí, Huguito, tenemos un sorteo mensual que es muy lindo, que tiene, digamos, muchos productos. Se hace la última jugada del mes de, por ejemplo, ahora de septiembre.
0: Sí.
3: Por la Lotería Nacional, últimas 3 cifras. Con cualquier compra que el cliente haga, una porción de papa frita, un lomo, un pan casero, lo que pueda comprar, ya participa del sorteo.
0: Una mínima compra en El Pollito a partir de hoy, y ya van al sorteo, que es a fin de mes.
3: Sí, la idea es hacerlo todos los meses, proyectarlo para todos los meses. Es como una forma de agradecimiento también a nuestra clientela, a nuestra fiel clientela que hace tantos años la acompaña. Eso, bueno, se le ocurrió como una idea esto de proyectar esto, de implementar, y bueno, está teniendo buena repercusión, está siendo positivo, así que bueno.
0: Es como un agradecimiento a tu distinguida clientela de tantos años, ¿no es cierto, Pablo?
3: Sí, Vito.
0: Bien, ¿y cuál va a ser los premios en los sorteos?
3: Bueno, tenemos primero, así, es un arrollado de pollo.
0: Ajá.
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0: ¿Qué cantidad de premios? O sea que, ¿cuántos se pueden beneficiar? ¿Como 10 personas, más o menos?
3: Y sí, yo calculo que entre 10 y 12 personas, Huguito, comen perfecto, comen muy bien, y quizás un poco más.
0: Qué bárbaro. Estoy viendo acá el calendario, sería el sorteo para más o menos el 30 de septiembre.
3: Exacto, para esa fecha más o menos, con una mínima compra, con lo que vos quieras comprar, ya sos partícipe del sorteo, armamos un sistema, ¿sí? En el cual vos llamás o venís a la caloca, si vos llamás por teléfono, por forma virtual, el telefonista automáticamente toma los datos y queda ya integrado a un sistema que está protegido con un código de seguridad, así que no hay forma de ingresar, no hay forma de nada, está, digamos, preparado para eso, precisamente para que
0: qué tenga vale.
3: La seguridad
0: claro.
3: que tiene que tener, digamos, este tipo de sorteos.
0: Sí. O sea que una mínima compra ya estás participando, ¿el sorteo va a ser por lotería?
3: Por Lotería Nacional. Bien. Lotería Nacional, la última jugada de...
0: Nocturna.
3: Ahora del mes de septiembre, nocturna, ahora digamos este mes sería el mes de septiembre, y bueno, la idea es proyectarlo, llegar hasta diciembre, y te encontrarnos con la fiesta, encontrarnos con ese clima festivo, y bueno, y también prolongar y quizás por ahí agregamos algunos productos más, algunas premios más, así que estamos en eso, estamos desarrollando esto para ver que la gente lo consume, que la gente... Te puedo repetir, es como un agradecimiento de tantos años, viste que cumplimos hace un año y pico atrás, los 25.
0: Sí.
3: Bueno, tenemos clientela muy fiel, gracias a Dios muy fiel, que nos sigue acompañando durante, y la gente que incluimos ahora también, los clientes nuevos también. Así bueno, se nos ocurrió esta idea y la pusimos en marcha y nos estamos.
0: ¿Esto ya a partir de hoy, los que compran hoy?
3: Ayer empezamos y ya. Hoy es muy fácil, ¿no? Viene la persona, si viene a comprar aquí la local, la compra que haga, los chicos automáticamente le toman sus datos, el documento y la dirección.
0: Claro.
3: Automáticamente se le un número.
0: ¿Y qué pasa, Pablo, si yo voy a comprar dos o tres veces en el día?
3: Tienes cada compra, por cada compra. Si vos vas a comprar tres veces, los chicos te van a integrar tres números.
0: Perfecto.
3: Porque ¿sabés qué pasa, Vito? Que nosotros tenemos compradores de todos los días, tenemos compradores semanales, tenemos la clientela que nos sigue nosotros, fiel, de hace mucho tiempo, tenemos casi todos los días, yo lo veo casi todos los días acá en el local, virtual también, porque tenemos un control virtual nosotros de todos los clientes que nos llaman, tenemos agendado cerca de 13.000 clientes,
0: claro.
3: Tenemos visualizaciones diarias de 1.200 y pico de personas en los estados, y bueno, en ese caso los telefonistas se encargan de toda esa parte, digamos, técnica, y bueno, si vos comprás, con tu compra, es con la compra, así que puede participar, son tres cifras, y bueno, cuando se llegue al número, si llegamos al cupón, digamos, el cupo de los 1.000 números, abrimos automáticamente otro sorteo.
0: Perfecto. Lo llevo a sección milanesa, señor. ¿Cómo andan esas super milanesas?
3: Bien, Luis, bien. Estamos proyectando también técnicas nuevas, ventas nuevas en el tema milanesa, pero vamos marchando, a pesar de que hay una baja de ventas que es generalizada, en toda parte del comercio, todos los comercios, pero bueno, no, siempre trabajando y tratando de ser optimista para llegar a los objetivos.
0: La venta de milanesas es al por mayor, ¿no es cierto?
3: Sí, a partir de los tres kilos, a partir de los tres kilos ya es por mayor.
0: Bueno.
3: Que nosotros generalmente la venta de milanesas es a la parte de comercio, kiosco, almacenes, supermercados,
0: roticerías,
3: sí, todas las personas que necesiten, digamos, en mayor, más de 3 kilos, los pueden contactar al número que sale rebozado, y se contactan con Lucy, que lo va a atender y necesitan si quieren que la venda.
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0: Perfecto. ¿Horario del pollito?
3: El pollito, los chicos de cocina, las chicas y chicos de cocina, vienen 8:30 de la mañana, estamos hasta las 15:30, uh-huh. Después 18:30 que vienen los chicos de cocina, y el otro turno, que trabajamos con los turnos, hasta las 12:30.
0: Bien. O sea, esto es el sábado, incluye el sábado también, ¿no es cierto?
3: Sábado también, el único día que no trabajamos es el domingo, estábamos de 8:30 hasta 15:30, 16 más o menos el domingo, y ya domingo a la tarde no se trabaja.
0: Bueno,
3: el único día que tenemos cerrado.
0: Acá me dice que el domingo a la noche vaya el dueño con la señora a hacer milanesas. El único día que descansan domingo a la noche.
3: Sí, nosotros, o sea, en realidad, los chicos tienen compartidos los turnos, los francos, todo,
0: claro.
3: Tenemos dos turnos, pero el local, el único día que se cierra es el domingo a la tarde. Los demás días tenemos,
0: bien,
3: hace 20 y pico de años abiertos. Yo creo que es todo un sacrificio, todo para llegar a los objetivos, a los objetivos se necesita sacrificio, así bueno, que eso siempre lo que lo avaló fue el trabajo y
0: claro.
3: La única... El método que tenemos nosotros de realizar cosas y de crecer.
0: Pablo Urquiza, yo quise hacer esta nota hoy, porque hoy es el Día de la Industria, y eso es una industria que tenemos en Villa Mercedes, como es el pollito, porque es un arsenal de gente que trabaja, que fabrica comidas, ¿eh? El pollito fabrica también, fabrica milanesas, fabrica distintos platos y fabrica muy buena atención, que es fundamental.
3: Exacto. Tratamos siempre de tener la buena predisposición. Los chicos están capacitados, se capacita la gente para atender bien al cliente, para llegar a los horarios, para llegar en términos. Y fundamentalmente la calidad. Obviamente que yo siempre digo, hay problemas. Si existe un problema, nosotros tenemos la solución, lo solucionamos.
0: Claro.
3: Le damos respuesta al cliente cuando existe algún problema. Ojalá que no, somos muy cuidadosos en ese tema. Y bueno, tenemos la atención permanente. Los chicos buena disposición, tenemos equipo armado de gente joven, muy buena, muy predispuesta, así que buen ánimo, todo, en la cocina, de todos lados.
0: Claro, claro.
3: Jóvenes, gente de 16, 17 años trabajando en la cocina conmigo, de 15, pero bueno, todo el mundo con buena disposición, sabiendo que somos un equipo y que, bueno, que el objetivo es que llegar bien al cliente con buena calidad, principalmente, fundamentalmente, con calidad. Y bueno, con los tiempos que el cliente por ahí lo no.
0: Y platos, no, y platos abundantes, eso me consta, ¿eh?
3: Sí, además, te digo que yo tenemos un control muy estricto sobre el tema de mercaderías, el producto, la materia prima, hacemos picadillos todos los días, se hace una prueba para después generarse el armado. Todo el desarrollo se controla permanentemente. Te digo que por ahí puede haber un factor obviamente, de un descuido, de algo que puede pasar, pero cuando pasa algún factor, un descuido, algo, automáticamente se responde a ese problema.
0: Pablo, ¿cuál es el plato de hoy, plato del día?
3: Hoy tenemos pastel de papa.
0: Riquísimo. Gracias, Pablo. Sí. A esta hora hablando con usted, señor, no sabe lo que está pasando acá en el estudio, ¿no?
3: Te agradezco mucho, siempre la atención, siempre el cariño. Un saludo a tu equipo y mucha suerte para vos también.
0: Gracias, pero
3: un mensaje.
0: Gracias.
3: Un mensaje, Huguito.
0: Sí.
3: Ya que estamos en el Día de la Industria, apoyemos todo el comercio local, porque el comercio local es el que vivimos todo. El comercio local es el que me compra el pollo a mí, yo voy y compro
0: claro.
3: La verdura. Hay que apoyar fundamentalmente el comercio local, creo yo. Todos los comercios locales, todos los que emprendemos, toda la lista de comercios locales que tenemos en San Mercedes, que hace muchos años, tenemos que apoyarlos, de una u otra forma, todos.
0: Pablo, le van a tirar las orejas a usted, ¿eh? Se está olvidando de un saludo muy importante.
3: Mi vieja, mi madre, un saludo, que está
0: Doña Elsa, doña Elsa, si no la saluda me empieza a llamar, dice Pablito no me saludó. Así que el saludo grande para Elsita.
3: Un saludo especial a
0: ella. Bueno, gracias Pablo,
3: Dale, Vito, te mando un abrazo grande, muchas gracias.
0: Que siga muy bien, hasta luego.
3: Gracias.
0: Señor Pablo Urquiza, propietario de rotisería El Pollito, con nosotros aquí en La Ventana, cuando vamos rápidamente, Sebastián, a la cotización del dólar, presenta Óptica Visión.
1: Dólar oficial para la compra 1.485, para la venta 1.535. Ya estamos con el blue.
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1: El blue para la compra 1.520, para la venta 1.540. Reiteramos, dólar oficial, vendedor 1.535, el blue para la venta 1.540.
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9: Un minuto pasado el mediodía.
10: Temperatura 16 grados 4, cielo algo nublado.
9: En el Día de la Industria, el vicepresidente de la entidad dijo que este gobierno no conoce lo que es una fábrica.
10: En el acto, al cual no asistió Milei, los empresarios reiteraron que cerraron más de 30.000 empresas y se perdieron unos 100.000 empleos.
9: El vice de la UIA, Guillermo Moretti, cuestionó que no haya funcionarios nacionales de primera línea en el acto central por el Día de la Industria.
11: Yo lo que voy notando es que esta gente no, primero no conoce el país, segundo no conoce lo que es una industria. No tiene ni idea lo que es una industria. Estamos manejados por Rivadavia 2, ¿no? Por un endeudador, un trader que no sabe lo que es un torno. Sí, debe saber mucho de finanzas, porque fíjate, en sus finanzas personales aumenta en un año un 37% en dólares. Y a la Argentina en ese año la endeuda. ¿Por qué no usará lo mismo que usa para él, para nuestro país?
10: En el juicio a Pity Álvarez declaran los médicos que evaluaron al músico tras el crimen.
12: Desde las 10 de la mañana declaran 6 testigos en la quinta audiencia por el juicio a Pity Álvarez. La jornada está marcada por la prueba científica, por eso hoy testifican los médicos y los peritos que participaron de distintas medidas realizadas después del crimen. Lo que se busca saber es, por un lado, las heridas que provocaron la muerte de Cristian Díaz y por el otro las evaluaciones realizadas al artista durante los meses posteriores a su detención. Recordemos que en la última audiencia, los abogados del artista pidieron suspender el juicio tras cuestionar su capacidad física y mental para afrontar el proceso. Sin embargo, los médicos concluyeron que el Pity Álvarez se encuentra en realizadas al artista durante los meses posteriores a su detención. Recordemos que en la última audiencia, los abogados del artista pidieron suspender el juicio tras cuestionar su capacidad física y mental.

0: Pronóstico.
1: Tormentas hacia la noche que se extenderán también mañana jueves, la primera parte del día, con 8 grados de mínima y 18 grados de máxima.
2: La actual 16 grados 4, cielo algo nublado en la ciudad de Buenos Aires.
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3: La temperatura en Villa Mercedes a esta hora, 25 grados.
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1: El riesgo país cae debajo de los 500 puntos y los ADR suben hasta 1,7% en Wall Street. El indicador que mide el banco JP Morgan retrocede 1,6%, pero le alcanza para volver a ubicarse por debajo de ese umbral crítico luego de un agosto negativo para la deuda argentina.
0: Un artículo que se lo quiero llevar a usted y tiene que ver que a 44 años de la guerra de Malvinas, el excombatiente Eduardo Canitrot volvió al archipiélago donde combatió como soldado conscripto allá por 1982 para concretar una promesa que había marcado su vida. Acompañado por una de sus hijas, recorrió Puerto Argentino, el cementerio de Darwin y otros escenarios del conflicto, donde rindió homenaje a sus compañeros caídos. Qué momento debe ser, ¿no? Uf. Llegar a ese cementerio. Sí. Canitrot, quien actualmente preside la Asociación de Veteranos Puerto Argentino de Pinamar, integró durante la guerra el Batallón Logístico 10 de la 10ª Brigada de Infantería. Con menos de 20 años, llegó a las islas y permaneció allí durante el conflicto bélico con el Reino Unido. El viaje tuvo un profundo significado personal. En distintos puntos del archipiélago desplegó una bandera argentina, una imagen que rápidamente se volvió viral en las redes sociales y despertó miles de mensajes de reconocimiento.

0: imagino lo que habrá sentido este excombatiente, ¿no? 44 años de la guerra, 44 años. Eduardo Canitrot volvió al archipiélago donde combatió como soldado en el 82. Acompañado de una de sus hijas, recorrió Puerto Argentino, el cementerio de Darwin y otros escenarios del conflicto.
1: Y precisamente, Hugo, hablamos de lo que ya anticipábamos ayer y lo que decíamos tempranito, que Milei iba a hablar mañana, esto lo hará a través de la cadena nacional argentina. Se espera que hable a la noche sobre este tema, sobre el tema Malvinas y lo que ha dicho el presidente Donald Trump. Bueno, todo lo que se viene dialogando y todo producto
0: De esa bandera que entró al campo de juego,
1: exactamente,
0: ¿no?
1: Exactamente.
0: En el Mundial. A ver, un poco de la marcha a Malvinas.

0: La marcha a las Malvinas a la hora 12, 18 minutos. 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
1: Sí, demoraron a una mujer.
0: 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Se viene la policial.
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1: Ahora llega la noticia policial. Presenta Marolio. 12.22 minutos, a San Luis se demoraron a una mujer y pusieron el resguardo a dos adolescentes que sustrajeron indumentaria deportiva de un local. Esto fue en el día de ayer. Policías, sección infante y motorizada llevaron adelante un procedimiento en la ciudad capital de San Luis, demoraron a una mujer de 38 años y pusieron al resguardo a dos adolescentes, unos de 14 y otro de 17 años, en el marco de un recorrido que hacían por el centro de San Luis capital. Hubo denuncias por parte de un comercio donde habían sustraído indumentaria deportiva en un local comercial. Sucedió en San Luis capital. 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
6: La provincia adelanta a este mes y a octubre los últimos dos tramos del aumento salarial. Durante su visita a la empresa Saint-Gobain, el gobernador Claudio Poggi les dio una buena noticia a los empleados públicos. Va a adelantar un mes los últimos dos tramos del aumento de sueldo que dispuso en julio pasado.
7: Aprovecho para anunciar, ya aprovechando la presencia de ustedes, de que la provincia va a adelantar la pauta salarial del segundo semestre de este año para los empleados públicos. Recuerden ustedes que habíamos anunciado un 20% de aumento para los empleados públicos entre julio y diciembre. Bueno, hemos tomado la decisión, después de una reunión ayer con el equipo de Hacienda, de adelantar ese 10% y pagar ya en este mes de septiembre el tercer 5% y el cuarto 5% en octubre. Esto va a permitir decir que al cabo del 31 de octubre, en 10 meses, la provincia va a haber aumentado un 30% los salarios a todos sus empleados públicos.
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9: Destino San Javier, señores, y los amigos de Dale.

0: El tema se llama Volver a verlos, estaban juntos.
1: Dale que va y destino San Javier.
0: A ver, Victoria, ¿qué nos dice en este audio?
2: Hola, Hugo, buen día.
0: Buen día.
2: Escúcheme, hijo querido, me parece que una de las fábricas más antiguas de acá, de este sector de la provincia, fueron los hornos de ladrillo.
0: Ajá.
2: Eso fue de toda la vida, creo que ahora ya no están, pero fueron los hornos de ladrillo lo más antiguo que hubo acá. Gracias, Hugo, le hablo a Victoria.
0: Claro, Victoria Escudero, un horno es fábrica, ¿no?
1: Exacto.
0: Fabrica los ladrillos.
1: Sí, claro.
0: Solía haber muchos hornos de ladrillos donde ahora es el cementerio municipal, la parte sur.
1: Sí.
0: La parte sur del cementerio, o sea, la última puerta de entrada, la penúltima, todo eso era horno de ladrillos. Vos ibas al cementerio municipal, que era más reducido hace algunos años atrás, y veía ese humo, ¿no?, permanente de que se están haciendo,
1: claro,
0: los ladrillos.
1: Sí,
0: después,
1: exacto,
0: se fue ocupando, pero esa parte había hornos de ladrillo, y Victoria tiene razón. Muchas gracias, Victoria.
1: Como la audiencia nos hace el programa a veces, ¿no?
0: Pero y además un horno de ladrillo es fábrica.
1: Sí,
0: ¿no es cierto?
1: Es así, en el Día de la Industria, amigos. Bueno, algunas noticias del ámbito internacional en cuanto al fútbol. Ya dijimos, Julián Álvarez se queda en Atlético Madrid ante la negativa del Barcelona, en realidad del Atlético, de venderlo al Barcelona, y él no está de acuerdo con volver a Inglaterra, en este caso al Arsenal. Se queda en el Atlético de Madrid, será suplente en el próximo partido cuando juegue el Atlético frente al Bilbao. Y por otro lado, el que sí se queda en Inglaterra por 125 millones de euros, Enzo Fernández, señoras y señores, uno de los pases más caros de la historia del fútbol argentino. Enzo pasa del Chelsea, Inglaterra, donde fue figura, capitán, al Manchester City, señoras y señores. Tremendo lo del futbolista argentino.
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1: Atención, Santiago Solari, el puntano, a un paso de sumarse a Newell's de Rosario. El futbolista nacido en Arizona está a un paso de convertirse en nuevo refuerzo de la lepra rosarina, que se prepara para el clásico ante Rosario Central ahora el próximo fin de semana. Pero todavía está en veremos. El jugador de Racing, muy buena figura de Racing, Solari.

0: Este audio que dice...
1: Hola Hugo, Augusto, buen día.
0: Buen día.
1: Yo recuerdo la fábrica de hielo, que está en Balcarce y Arenales, cerca de la casa de mi mamá, cerca de la radio de ustedes, Balcarce y Arenales.
0: Sí.
1: Claro, hacían las, ¿cómo se llama? Las cosas, de las bandejas con hielo, todo eso.
0: Las barras. Eso
1: gracias, buen día.
0: ¿Puede ser Balcarce y Arenales?
2: Los hornos detrás del cementerio, con la Rufino Barreiro al fondo, cerca del río, eran, es, antes era de los padres, de los Gómez, ahora es de los hijos de los Gómez. Y después había ahí en Urquiza el fondo de Don Mecho Quiroga, el cuñado Quiroga, que también tenía horno de ladrillo, que era cuñado de, era suegro de mi hermano, el Mario. Chao.
0: Don Mecho.
2: Muy bueno lo suyo.
0: Gracias, gracias, estimado Daniel Garay, muy atento. Nos quedan muy poquitos minutos, señor.
3: Exactamente, se nos acaba el programa, 13 minutitos para ser exactos. 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
0: El gobierno fijó un nuevo salario mínimo en septiembre, ¿sí? Atención a esto. El Poder Ejecutivo estableció por resolución los nuevos valores del salario mínimo vital y móvil. El piso será de 383.800 pesos en septiembre y llegará a 437.000 pesos en abril del próximo año.
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0: Duros reclamos de la Unión Industrial Argentina en el Día de la Industria. La economía no puede medirse solo por inflación, hay que mirar la actividad. El presidente de la entidad fabril, Martín Rapalini, hizo un discurso cargado de cuestionamientos. Antes de Guillermo Moretti, uno de los vice, fue aún más duro y apuntó contra el ministro Luis Caputo. Estamos manejados por un trader que no sabe lo que es un torno.
1: 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Buen día, hoy 2 de septiembre, estamos cumpliendo 43 años de casados. Gladys Sack y su esposo David Herrera. En nombre de los 3 hijos, 9 nietos y una bisnieta en camino. Nos piden el tema Por los Charros. ¿Lo tenemos? Amores como el nuestro para Gladys y David.

0: Ahí estaban los charros, amores como el nuestro, en los 43 años de casado de Gladys Isaac y su esposo David Herrera. Felicidades para ustedes. Quedan muy pocos minutos, Sebastián.
1: Ya no queda nada, Hugo, pero déjame contarte que el pronóstico está anticipando una máxima de 27 para la jornada de hoy y ya estamos...
0: ahí nomás, ¿no?
1: 27.5, ya la superamos.
0: Superamos ya.
1: Ya la superamos.
0: Qué bárbaro.
1: A la máxima, ¿eh?
0: ¿Se imagina a las 3 de la tarde cuánto? Tío, 30.
1: Yo calculo que llegamos a 30 hoy, ¿eh?
0: Acá recuerdan María Estera, fábrica láctea Artimer, claro, fábrica de leche Artimer, Ferrocarriles y Curtimbres, Marta desde el Criollo. Gracias, Martita.
1: Atención, que para mañana jueves, por la madrugada, lluvias y tormentas en un 40%. Tarde, noche de mañana, cielo despejado, pero la máxima va a bajar. 17 sí, la estimada, ¿eh?
0: Bastante, ¿eh?
1: Llegamos al viernes, 16 de máxima, parcialmente nublado. Y ya te cuento sábado y domingo, vamos.
2: Buenos días, querido José Hugo Duto y equipo radial. Soy Panchita Bracamonte, del barrio Criollo.
0: Hola, Panchita.
2: Sí, una de las primeras industrias fue la curtiembre de gallo. Tenían el depósito por la calle Edison y Europa, lugar grande, donde llevaban los cueros para curtir. Después lo llevaban a la calle Profesor Danilo, creo que es esa, ahí enfrente de la escuela normal.
0: Bien.
2: Y tenían donde vendían por la calle Belgrano. Yo tuve el honor de trabajar ahí en la curtiembre Gallo, ahí por la calle Profesor Danilo. Muy buenos empleadores, muy buen recuerdo para esa familia. Muy, muy buenos. Hacíamos las alfombras ahí. Muy lindo.
0: Bien, Panchita, recordando curtiembre Garro, una de las primeras industrias que tuvo nuestro Villa Mercedes. Estamos recordando hoy en el Día de la Industria.
1: El pronóstico, ya sí. Lo dejo con el mensaje. El fin de semana, el sábado 16 de máxima, parcialmente nublado. Y el domingo, cielo despejado, algo nublado, la máxima 10 graditos nada más, señor.
0: ¿Qué tal? Para escuchar Cuyanito, Cuyanito,
1: sí,
0: con un locrito. Buen día, equipo. Soy Lidia Rodríguez. Yo trabajé en la curtiembre Rigo Quinto en el año 70, Belgrano y Rivadavia. Muchas gracias, exactamente. Gracias, Lidia Rodríguez. Estamos liquidando los mensajes.
1: Y bueno.
0: Hay una cantidad de esta mañana acumulados. Acá dice, buen día, un gran saludo a mis compañeros ferroviarios. Feliz día, porque ayer fue el día del jubilado ferroviario.
1: Sí.
0: Excelente programa. Miguel Oviedo, jubilado ferroviario. Miguelito, muchas gracias.
1: Boca Vélez hoy a las 21:15, transmisión de Radio Mercedes. Estamos hablando de la Copa Argentina.
0: Si tomamos a las soderías como fábricas, pienso que sería una de las primeras fábricas. Estela Maris Barreta, claro, se fabricaba soda.
1: Claro,
0: ¿verdad?
1: Exacto.
0: Muy bien. A ver acá qué dice. Hola, equipo, yo vengo de familia ferroviaria. Mi papá José María Domínguez, mi tío Ramón Domínguez de Justo Drac y mi tío Alberto Domínguez, nos dice Darío. Darío Domínguez, familia ferroviaria, hoy recordando que ayer fue el día del jubilado ferroviario.
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0: 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Ayer no pude mandar, ya te preguntamos ayer, ¿qué tiene septiembre? ¿Qué celebraciones?
1: Sí, es cierto.
0: Dice, ayer no pude mandar el 13 de septiembre a ser el Día del Zapatero.
1: Ah, no lo sabía.
0: ¿Eh?
1: Eso.
0: Un oficio que ya quedan pocos aquí, es real, ¿no? Zapatero remendón, hablamos, ¿no?
1: Sí.
0: Pero hay un zapatero muy bueno que los hace zapatos a la mayoría de las academias. Bueno, el 13 de septiembre vamos a recordar a los zapateros remendones, queridos zapateros, en su día, ¿eh? El 13.
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0: ¿Se acuerda que esta mañana hablamos de las fotomultas? Sí. Fue un joven que no las podía pagar porque no tiene trabajo. Exacto. Aquí Marta le contesta, buen día, sí, ahora no podés pagar la multa, no hubieras cometido la infracción. Lamentable, somos hijos del rigor. Marta Barrio Las Miranda tiene razón, somos hijos del rigor, ¿eh? Pero respetar un semáforo podés salvar una vida.
1: Sí, sí, tal cual. Pero bueno, es entendible, ¿no? A veces no tenés el dinero para pagar.
0: Sí.
1: Bueno,
0: ¿eh? ¿Qué vas? Acá dice, ¿tenés disponible medicamento de Zapraxol 30? Ya nos fijamos, si está, te lo venís a buscar con mucho gusto. Buen día, soy Nelly. Una pregunta, si recién comenzó en medio de agosto a funcionar la fotomulta, ¿por qué figura la infracción con fecha 9 de junio? Pregunta que nos hace la audiencia. Buen día, Hugo. Fábrica Lanín. Trabajé 33 años y era envasador y metal, envasado, perdón, y era envasado y metalúrgica. Soy Tomasa, Fábrica Lanín, pero seguro. Quieren el teléfono de la doctora que viene el 30 de septiembre, la doctora Alicia. Si lo tenéis sillo a mano, lo pide Lucía Peralta. Vamos entonces a escuchar bien, vamos.
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0: 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Nos vamos con este comunicado que nos llega de la parroquia Jesús de la Divina Misericordia, mes de septiembre, mes de la Sagrada Escritura, curso bíblico. Hoy y todos los miércoles de 20 a 21 en el Salón Parroquial de la Parroquia Jesús de la Divina Misericordia. Nos despedimos.
1: Sí, señor.
0: Con ganas de retornar mañana, siempre renovados, a la hora 8 cuando se abra de par en par la ventana. Sebastián, muchas gracias.
1: Hasta mañana.
0: Recuerde que a las 13:15.
1: Chamullando tangos.
0: A las 13:30.
1: La ruleta del rock.
0: Me quería adelantar a Juancito, ya lo vemos por ahí con Filoso para la música de hoy, porque a las 15:30.
1: La hora del DJ.
0: Pásela bien con Radio Mercedes. Pídale mucha música al Juancito.
1: Ay, juega Boquita esta noche.
0: ¿Ah, sí? ¿Juega? Sí. Bueno.
1: Yo digo que juega, yo no ando como usted que dice gana, gana. No, yo digo juega.
0: No se anima a decir gana, ¿no?
1: Para nada.
0: No se anima.
1: Ahí, 21 a 15.
0: Ahí está la cosa. Bueno, transmite Radio Mercedes en directo. Gracias, Gillo Fernández Incha River. Muchas gracias. Muchas gracias a Valentín en la recepción de la emisora. Este cuartito de hoy les dice hasta mañana a la hora 8 con otra edición de La Ventana.

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1: A continuación, el servicio necrológico de Radio Mercedes, que irradiamos a las 8:30, 10, 11:30, 13, 17 y 21 horas. Ha dejado de existir la señora María del Carmen Rodríguez. Sus restos son velados en General Paz 231, Departamento A, Complejo Velatorio del Centro, domicilio de duelo, barrio Santa Rita de Casia. Los restos de la señora María del Carmen Rodríguez serán inhumados en el cementerio municipal mañana a las 11:30 horas. Comunicó previsora Villa Mercedes.

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Buenas tardes. Aquí estoy en este horario de sobremesa para compartir tangos, porque ya estamos... chamullando tangos.

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0: Hoy en Chamullando Tangos comenzaba Alberto Morán de Diceo, más solo que nunca. Luego Rodolfo Vialle, su orquesta, cantando Jorge Ortiz de Celedonio Flores, Cuando se ha querido mucho. Y cerraba Alfredo del Río, acompañado por su orquesta de Diceo y Caló, Cóbrate y Dame el Vuelto. Puso los tangos en el aire Juan Patiño. Hasta aquí los tangos de hoy. Volvemos mañana a las 13:15 para seguir chamullando tangos. José Hugo Duto les dice gracias y hasta cada tango, amigos.
1: Sigan en Radio Merced. ¿Se los dice quién?
0: Antonio Carrizo.
1: Locutor argentino.
2: Sí, señor.
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1: Hora 13:30 minutos. Se descompensó Pity Álvarez en medio del juicio por el asesinato de un vecino. El músico se sentía sofocado y los médicos del SAME que lo evaluaron decidieron su traslado al Hospital Fernández. Tenía la presión y la glucosa altas. La audiencia se va a retomar el lunes. Baja el dólar oficial, el mayorista cotiza 1.512 pesos, el minorista se mantiene a 1.535 para la venta en el Banco Nación, en tanto el paralelo se ofrece a 1.540. En el segmento financiero, el MEP cae a 1.535 pesos con 32 y el contado con liquidación a 1.592 con 43. Se completan los octavos de final de la Copa Argentina, 21-15 en el Kempes de Córdoba. Se enfrentan Boca y Vélez. El ganador se cruzará en cuartos con Racing. Transmite Continental desde las 20. Tormentas esta noche van a ser fuertes durante la madrugada, luego mejora. La mínima 14, la máxima 19. A esta hora, 20 grados 1, cielo algo nublado.
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Hoy escuchamos a Ratones Paranoicos, Sigue Girando, Papo, Ruta 66 y la música con Airbag, Solo Aquí. Así pasó la ruleta del rock. Hasta mañana, amigos de Radio Mercedes.

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0: 2 de la tarde, 1 minuto, temperatura 21, cielo algo nublado. La Comisión de Finanzas de Diputados analiza más de 30 proyectos sobre endeudamiento familiar y morosidad.
1: En el listado hay proyectos referidos a la problemática con las tarjetas de crédito que proponen limitar intereses y cargos, la obligación de ofrecer límites de gasto autocontrolados a los usuarios y regímenes especiales de asistencia para deudores que acumulen atrasos significativos. Otros proyectos prevén programas de desendeudamiento familiar con la creación de planes nacionales de alivio financiero. Y también hay iniciativas para declarar la emergencia crediticia por 1 y 2 años en todo el país. Fabián Del Monte, Servicio Informativo Continental.
0: Cristina Fernández solo ofrece pasado e impide la renovación del peronismo. Lo afirmó en Continental Lucas Romero, director de la consultora Sinopsis.
2: Cristina Kirchner es la personificación de un espejo retrovisor. Es una figura que ofrece pasado, que no ofrece futuro. Y eso no es un dato menor, porque volver para atrás, solo el 14% nos dijo que era el rumbo ideal. Es decir, el 84% de los consultados nos dicen que el rumbo ideal es seguir para adelante, sea en el mismo sentido o un sentido distinto. El 50% nos dijo seguir para adelante en un sentido distinto. Y ahí está la llamada de atención para el oficialismo. Cristina parece ser un instrumento que obtura esa posibilidad, que impide la renovación del peronismo.
0: Irán atacó con misiles y drones bases militares de Estados Unidos en la región. Los objetivos fueron Kuwait, Emiratos Árabes y el Kurdistán iraquí. Fue en represalia a los bombardeos de Washington sobre la localidad de Sirik, que dejaron 4 muertos y 66 heridos.
3: Pronóstico.
0: Tormentas esta noche fuertes en la madrugada, la mínima 14, la máxima 19. A esta hora, 21, cielo algo nublado.
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Hoy en el Diván de los Recuerdos, en primer lugar escuchábamos Pero me acuerdo de ti, en la voz de Cristina Aguilera. Luego llegaba El día que me quieras, por Luis Miguel. Y por último recordábamos Qué bonito, interpretado por Rosario. Los espero mañana a la hora 14 para seguir recordando las mejores canciones de todos los tiempos en el Diván de los Recuerdos.

los recuerdos de las grandes canciones. Los espero mañana a la hora 14 para seguir recordando las mejores canciones de todos los tiempos en el Diván de los Recuerdos.

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1: Hora 14:32 minutos. En la víspera de la cadena nacional sobre Malvinas, el canciller Pablo Quirno mostró su optimismo. Tras los dichos de Donald Trump y los supuestos avances diplomáticos, afirmó que siempre hay chances, siempre estamos más cerca. Quirno remarcó que es una obligación defender nuestros intereses en las islas. Suben los bonos y el riesgo país cae a 496 puntos básicos. Las acciones de empresas argentinas en Wall Street avanzan hasta el 1,5%. En la bolsa porteña, el índice Merval gana el 0,3 en pesos y el 0,5 en dólares. El gobierno oficializó las designaciones de Pablo Bertucci y Pablo Iadarola para la Cámara Federal porteña. Tras el acuerdo otorgado por el Senado la semana pasada, el Poder Ejecutivo publicó los decretos de nombramiento de ambos magistrados para ese tribunal. Se trata de un lugar estratégico que interviene en causas de alto impacto político e institucional como Libra y coimas en discapacidad. Tormentas esta noche serán fuertes durante la madrugada, luego mejora. La mínima 14, la máxima 19. A esta hora, 22.9, cielo ligeramente nublado.
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1: 3 de la tarde, 1 minuto, temperatura 22.9, cielo ligeramente nublado. Desde la oposición fustigan a Luis Caputo por negar la problemática de los morosos.
2: En el comienzo de la Comisión de Finanzas de la Cámara de Diputados, la legisladora de Unión por la Patria, Cecilia Moró, criticó al ministro de Economía, Luis Caputo, por haber dicho que en Estados Unidos nadie pregunta por la mora.
3: El ministro de Economía dijo en el G20, nadie pregunta en Estados Unidos por los créditos de la mora. Están viviendo en una realidad paralela, con números fantasiosos. Por eso ratificamos que el día 9 a las 12 horas los diputados de distintos bloques vamos a abrir una discusión que le va a dar a los endeudados y a los morosos una ayuda a la situación de desesperación que hoy tienen por las políticas de este modelo económico.
0: Fabián Del Monte, Servicio Informativo Continental.
1: En el Día de la Industria advierten que la situación del sector es muy difícil y muy precaria. Guillermo Moretti, vicepresidente de la Unión Industrial, criticó la política de desindustrialización del gobierno.
4: Bueno, nosotros lo atribuimos a la Federación de Industria de Santa Fe, constantemente lo está diciendo, lo estamos atribuyendo, de que no hay una política dedicada a la industria. Al contrario, todo lo que se está haciendo es una política de desindustrialización, ¿no? Porque no puede haber industria si vos no tenés escuelas técnicas. No puede haber industria si vos no tenés universidades. No puede haber industria si vos no tenés CONICET. No puede haber industria si vos no tenés INTI. Indiscutiblemente, cuando uno ve el futuro de la industria, la situación es muy, muy precaria y muy difícil.
1: Uruguay anunció que relocalizará la planta de hidrógeno verde que fue rechazada por la Argentina y denunciada ante la justicia. La multinacional HIF Global pensaba instalarla en Paysandú, frente a la ciudad de Colón. El canciller Mario Lubetkin informó que la medida fue dispuesta por el presidente Yamandú Orsi ante los reclamos argentinos y para evitar todo tipo de problemas.
0: Pronóstico.
1: Tormentas esta noche van a ser fuertes en la madrugada. Luego mejora con mínima de 14 y máxima de 19.
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5: Choques que complican la circulación. Dos choques en la autopista Buenos Aires-La Plata. Uno ocurrió en el kilómetro 24, zona de Espeleta, sentido a la ciudad de Buenos Aires. Y el otro ocurrió en el kilómetro 5, sentido a la ciudad de Las Diagonales. También en el ramal Pilar, kilómetro 50, sentido a la ciudad de Buenos Aires, se produjo un choque en la zona de los carriles rápidos, por eso en las demoras. Y se va normalizando la circulación en un tramo de la autopista 25 de mayo, sentido al centro, a la altura de Carabobo, luego de un choque. Un siniestro en Brasilia, avenida General Hornos, también en la avenida Monroy y Conde, con un corte total por un operativo de bomberos, y se normaliza la zona de Las Heras a la altura de Agüero, luego de una manifestación. Los servicios, para que tengan en cuenta, se normaliza la circulación de los trenes del Roca Ramales, Alejandro, Korn y Ezeiza, y lo mismo el Belgrano Sur, Ramal Marinos.
1: Temperatura 22.9, cielo ligeramente nublado.
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1: Hora 15, 31 minutos. El oficialismo en el Senado no logró dictamen para el proyecto de Superrigi en un plenario de comisiones. Los aliados del PRO, Radicalismo y Provincias Unidas pidieron un nuevo cambio en el texto. Quieren incorporar la obligación de compra de insumos a proveedores locales, incluso cuando haya un sobrecosto del 15% respecto de los importados. El gobierno implementará un plan para detectar problemas de salud mental en adolescentes en las escuelas. Busca identificar de manera temprana las problemáticas vinculadas con el desarrollo emocional. Comenzará a aplicarse en Mendoza, Tucumán, Chaco, San Juan y Chubut. Eurodiputados de derecha y extrema derecha protestaron en Bruselas contra el gobierno socialista español por el manejo de la crisis migratoria en Ceuta. Varios miles de los más de 70.000 migrantes que llegaron a ese enclave del norte de África a fines de julio todavía permanecen en el lugar. El director de la Policía Nacional de España refutó a la prensa. Aseguró que ningún informe policial atribuye a fuerzas marroquíes la planificación o ejecución de la entrada masiva de migrantes. Tormentas esta noche, serán fuertes en la madrugada, luego mejora. Mañana la mínima 14, la máxima 19. A esta hora 24 grados, cielo algo nublado.
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1: Las 4 de la tarde y un minuto, temperatura 24 grados, cielo algo nublado. La oposición en diputados insiste en su pedido de sesión especial para tratar soluciones a los morosos.
2: El diputado radical dentro de Provincias Unidas, Pablo Juliano, criticó al Poder Ejecutivo por no ocuparse de la gente que no puede pagar sus deudas.
3: Se empeñaron porque este mes terminaron de pagar la yerba del mate que se tomaron en marzo. Se empeñaron porque están pagando este mes la última cuota del plato de fideo que se comieron en abril. Y eso les causa una gracia bárbara al Poder Ejecutivo. A nosotros no. Por eso, yo celebro que vengan expositores a los que vamos a escuchar, por supuesto, pero lo que digo es que esta comisión no se ponga los ruleros porque no es la que va a definir definitivamente cuál va a ser el calendario y el planteo del trabajo que requiere seriamente y a conciencia con todas las comisiones que tienen que estar citadas. Repito, el 9 de septiembre no se va a sancionar nada. Lo que nos vamos a dar es un calendario para poder saber cuándo nos vamos a poder sentar en el recinto.
2: Fabián Del Monte, Servicio Informativo Continental.
1: La Unión Industrial recordó que se perdieron 90.000 puestos de trabajo en el sector en los últimos 3 años. En el Día de la Industria resaltó que la actividad está 10% debajo de 2022 y algunos sectores tienen caídas del 25% o el 30%. Martín Rapalini, presidente de la UIA, pidió una baja de impuestos y que el gobierno los tenga en cuenta.
4: La industria tiene que ser parte explícita del discurso oficial porque creemos que tenemos la gravitancia en términos de PBI, de recaudación y de generación de riqueza en el país, transformación que uno puede ver a lo largo y a lo ancho del país, porque la industria está en todo el país, en cada pueblo. Creemos que somos un factor fundamental para la Argentina que viene. Récord presión fiscal. Tenemos en la Argentina, somos los campeones del mundo de la presión fiscal. Entonces hay que bajar los impuestos porque si no la industria no puede competir. O sea, también hay que actuar sobre la competencia desleal contra China, la subfacturación. Hablé del contrabando, ¿no? Que la verdad que está siendo grave.
1: Se profundiza la tragedia humanitaria en la Franja de Gaza. El argentino Gabriel Romanelli, párroco de la única iglesia católica, advirtió sobre la contaminación del agua.
5: Desgraciadamente ya las aguas estaban contaminadas antes del inicio de esta terrible guerra. Ahora está mucho peor porque las napas subterráneas se nutren de todo lo que cae, de las aguas de las cloacas todas destruidas, y la gente llega agua potable, potabilizada, pero de manera insuficiente, es lo mínimo, digamos. La gente toma agua de lo que sea. Bueno, a nosotros mismos nos ha pasado enfermedades digestivas, a los niños se ve mucho enfermedades de la piel, porque incluso el agua para asearse, cuando viene sucia, contaminada, por más jabones que usen, muchas veces no hacen nada.
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1: Tormentas esta noche, fuertes por la madrugada. La mínima será de 14, la máxima de 19.
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6: Ya hay muchas demoras en las principales salidas mientras se normalizan los choques que habían ocurrido en tramos de la Buenos Aires-La Plata y en el ramal Pilar, kilómetro 50, mano a la ciudad de Buenos Aires. Pero está muy congestionada la Panamericana y está también complicada la circulación a Paso de Hombre, la avenida Lugones. Demoras en los alrededores de Estación Constitución por un operativo por, lamentablemente, un siniestro fatal que ocurrió en Brasil a la altura de Hornos, debajo de la autopista 9 de Julio Sur. Choque en la avenida del Libertador y Cerrito. También otro choque en la avenida Juan de Garay y Mármol. Y avenida Monroy y Conde con un corte parcial por un operativo de bomberos. Recuerden la marcha de jubilados, cerrado el perímetro del Congreso y por ese motivo la línea A no se detiene en la estación Congreso.
1: Temperatura 24 grados, cielo algo nublado.
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0: Hora 16:30. En el Día de la Industria, el ministro de Economía, Luis Caputo, criticó los bienes que se producen en el país. Dijo que a él le toca defender los intereses de los argentinos y que es moralmente injusto que paguen 2, 3 o 4 veces más caro por cosas de menor calidad. Caputo respondió así al vicepresidente de la Unión Industrial, Guillermo Moretti, quien afirmó que el gobierno no conoce el país ni tiene idea de lo que es una industria. El 52% de los argentinos pertenece a la clase baja, tanto por arriba como por debajo de la línea de pobreza. Según la consultora W, el 26% corresponde a la clase media-baja, con ingresos promedio de 2.200.000 pesos. Solo se salva el 22% de la población. 17% corresponde a la clase media-alta, con ingresos base de 4 millones y medio, y el 5% restante a la clase alta. En el juicio por la sustracción y ocultamiento de Loan Peña en Corrientes, pidió declarar uno de los imputados. El excomisario Walter Maciel estaba a cargo de la comisaría de 9 de julio cuando se perdió el rastro del nene. Será el primero de los acusados en hablar ante el tribunal. Se esperan tormentas esta noche, van a ser fuertes por la madrugada, luego mejora. Mañana la mínima 14, la máxima 19. A esta hora 24.4, cielo algo nublado.
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3: Poggi acompañó a Isa en la inauguración de repavimentación y mejoras en el barrio Pringles. El gobernador estuvo presente en la inauguración de obras en las calles Marcelino Poblet y Dominicos Puntanos.
4: La verdad que ha quedado hermoso, Gastón, las obras de mejoras del barrio. Es otra, te invita a doler, ¿no? Antes como te expulsaba, quizás la basura, la desprolijidad del barrio, de la infraestructura, ¿no? A veces cuando hay basura y invitas a ir viendo basura, cuando está tan limpio, ahora es un bulevar, un parque lineal, como se dice ahora, recuperado para la familia, para los chicos, para los mayores, para la familia.
5: La seguridad no solamente el rol de la policía, sino también que esté iluminado el lugar, que esté una buena pavimentación, que que haya una plaza linda, recuperada para la familia, concurrida. Todo eso contribuye también a la seguridad.
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0: nada más por hoy. Volveremos mañana a las 15:30 cuando en Radio Mercedes llegue la hora del DJ con Juan Patiño y junto a LB20 Radio La Ulash, provincia de Córdoba. Juan Patiño, nuestro DJ, les dice gracias, muchas gracias y hasta mañana.
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Bendita sea tu pureza y eternamente lo sea, pues todo un Dios se recrea en tan graciosa belleza. A ti, celestial princesa, Virgen Sagrada María, yo te ofrezco en este día alma, vida y corazón. Mírame con compasión, no me dejes, Madre mía, morir sin tu bendición.

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3: A continuación, el servicio necrológico de Radio Mercedes, que irradiamos a las 8:30, 10, 11:30, 13, 17 y 21 horas. Ha dejado de existir la señora María del Carmen Rodríguez. Sus restos son velados en General Paz 231, Departamento A, Complejo Velatorio del Centro. Domicilio de duelo, Barrio Santa Rita de Casia. Los restos de la señora María del Carmen Rodríguez serán inhumados en el cementerio municipal mañana a las 11:30 horas. Comunicó Previsora Villa Mercedes.
5: Falleció el señor Elcides Farías. Velatorio General Paz 919, Sala 1. Domicilio de duelo, Las Heras 1820. Los restos del señor Elcides Farías serán sepultados en el cementerio Jardín del Sol mañana a las 12 horas. Comunicó Casa Gracia.

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1: Hora 17:30 minutos. Luis Caputo respondió a las críticas de la Unión Industrial Argentina en el Día de la Industria. Aseguró que la mayoría de los empresarios entiende que tiene que haber un cambio, que es difícil para algunos porque implica reconvertirse e invertir, algo a lo que no estaban acostumbrados. El ministro de Economía aseguró que el actual modelo no es financiero, sino todo lo contrario, y que financiero era el modelo anterior. La AFA anunció un homenaje a Lionel Messi tras su retiro de la selección. Será el próximo fin de semana en todos los partidos de todas las categorías y en todas las disciplinas. Habrá a los 10 minutos de juego en todos los partidos de la fecha y en el resto de las categorías, además del clausura, los árbitros van a detener el juego y se llevará adelante un minuto de aplausos. Nueva York prohibirá el uso de la inteligencia artificial en las escuelas públicas para chicos de hasta 13 años. La restricción durará un año e impactará en casi 600.000 estudiantes de los establecimientos estatales. La industria tecnológica quiere que creamos que la educación infantil, impulsada por la IA, no solo es inevitable, sino necesaria, pero no lo vemos así, sostuvo el alcalde Zoran Mamdani. Tormentas para esta noche van a ser fuertes durante la madrugada, luego mejora. La mínima mañana 14 grados, la máxima 19. A esta hora 23.4, cielo ligeramente nublado.
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1: Las 6 de la tarde, temperatura 23.4, cielo ligeramente nublado. La oposición pidió al oficialismo que dé quórum para debatir proyectos en favor de los morosos.
2: Este es el gobierno que lleva a las familias argentinas a endeudarse. Así lo afirma la diputada de la coalición cívica, Mónica Frade, quien además pidió valentía a todos los diputados para dar quórum el próximo 9 de septiembre.
3: Este es el gobierno que está llevando a las familias argentinas a esta situación. Por lo tanto, en esa sesión especial, que ojalá haya quórum, ojalá den quórum para poder tener la valentía de poder discutir, pero discutir en serio, en todas las comisiones, una salida para esto. No importa la salida que sea, después los votos cantarán, pero tengan la valentía de sentarse para enfrentar a la sociedad argentina y discutir el tema. No se escondan el día 9, porque sería muy cobarde de parte de ustedes. Están en la cresta del éxito, pero el éxito es pasajero. Mañana son minoría.
2: Fabián Del Monte, Servicio Informativo Continental.
1: Luis Caputo respondió a las críticas de la Unión Industrial. Aseguró que el programa económico es el correcto y pidió perseverancia. No puedo hacer magia, sostuvo el ministro de Economía, y admitió que en 2 años todavía va a haber gente que no llegue a fin de mes. Guillermo Moretti, vicepresidente de la UIA, había afirmado que Caputo no conoce el país ni sabe qué es una industria, pero sí sabe de finanzas porque las suyas siguen creciendo.
4: Yo lo que voy notando es que esta gente primero no conoce el país, segundo no conoce lo que es una industria. No tienen idea de lo que es una industria. Estamos manejados por Rivadavia 2, ¿no? Por un endeudador, un trader que no sabe lo que es un torno. Sí, debe saber mucho de finanzas, porque, fíjate, en sus finanzas personales aumenta en un año un 37% en dólares. Y a la Argentina en ese año la endeuda. ¿Por qué no usará lo mismo que usa para él, para nuestro país?
1: No hay pistas sobre la cadena nacional que hará mañana Javier Milei sobre el tema Malvinas. El diputado Esteban Paulón, socialista en la coalición cívica, opinó en Continental que el presidente vende humo y sobreactúa.
5: Ojalá sea un anuncio que hable de la apertura de una negociación seria y perdurable en términos de la soberanía de Malvinas. Me parece que Donald Trump, en esta declaración al paso, digamos, ha generado una expectativa. El hijo de Netanyahu vive en Miami, no vive en Israel, y lo expresó, te diría, casi a título de una opinión personal. Me parece que el presidente está vendiendo humo, se está subiendo al fervor nacionalista y ahora sobreactúa espíritu malvinero. Ojalá entre los anuncios que haga el presidente estén las sanciones para esta explotación petrolera.
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1: Tormentas esta noche, serán fuertes por la madrugada. Luego mejora, mañana la mínima 14 y la máxima 19. A esta hora, 23.4, cielo ligeramente nublado.
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7: Complicado el regreso a casa, choque en la avenida General Paz, kilómetro 7, sentido al Riachuelo. También sumamos otro choque en la Panamericana, kilómetro 18, mano al norte. Y también en el acceso oeste, kilómetro 33, sentido a Luján. En la autopista Buenos Aires-La Plata continúa la reducción en el kilómetro 8, sentido a la Ciudad de Buenos Aires, por un micro con fallas técnicas. Las demoras que persisten en la zona de Constitución por un operativo, por un incidente fatal ocurrido en Brasil a la altura de Hornos, con tareas de peritaje, la reducción por un choque en la avenida Juan de Garay y Mármol, y se normaliza la zona del Congreso luego de la marcha de jubilados. Los servicios, Belgrano Sur, Ramal González Catán, con demoras.
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1: Hora 18:30 minutos. Javier Milei cierra en el Hotel Sheraton un evento libertario denominado Vientos de Cambio. El presidente aseguró que no van a flexibilizar la política fiscal y que no van a parar hasta derrotar la inflación. Al populismo no se le gana haciendo populismo, sostuvo el jefe de Estado. Axel Kicillof opinó que si a la industria le va mal, es responsabilidad de Milei. Remarcó el gobernador que en los países donde la industria funciona siempre hay Estado e incluso ha sido partícipe central en el diseño de políticas. Kicillof sostuvo que no hay nación sin industria ni industria sin nación y acusó al gobierno de haber venido a destruirla junto con la ciencia y la universidad. El oficialismo en el Senado no logró dictamen para el proyecto de Superrigi en un plenario de comisiones. Los aliados del PRO, Radicalismo y Provincias Unidas pidieron un nuevo cambio en el texto. Quieren incorporar la obligación de compra de insumos a proveedores locales, incluso cuando haya un sobrecosto del 15% respecto de los importados. Tormentas aisladas esta noche, fuertes en la madrugada, luego mejora. Mañana la mínima 14, la máxima 19. A esta hora, 23 grados, cielo ligeramente nublado.
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Amo las golondrinas, porque son como mi alma, fugaces visitantes de lo desconocido. Aparecen de pronto, cuando la primavera en el aire decide la derrota del frío. Me traen de los cielos remotos de la tierra la nostalgia de espacio y el ansia de infinito con que mi sangre viene venciéndola a la muerte y afirmando la vida a través de los siglos.

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1: 8 de la noche, temperatura 22 grados, cielo parcialmente nublado. Pensando en las próximas elecciones, Javier Milei apuntó: si no ganamos es porque como sociedad estamos decidiendo suicidarnos. Remarcó: no puede ser que nos traguemos todas las mentiras de un conjunto de delincuentes.
2: No puede ser que nos traguemos todas las mentiras de este conjunto de delincuentes. ¿Quieren volver al modelo del pasado? Ok, digamos, lo bueno que esta vez no es como el capítulo de los Simpsons donde ustedes tienen dos candidatos y que cuando le sacan la máscara es el mismo. Es decir, que era el partido del Estado contra el partido del Estado. Nada más que uno era con buena forma y el otro con malos modales. Esta vez ustedes van a tener las ideas de la libertad, las ideas del progreso, las ideas de la prosperidad. Del otro lado van a tener el modelo decadente. Y esta vez no solo les vamos a tirar las ideas por la cabeza, sino que además le vamos a tirar los datos. Si no ganamos, es porque como sociedad estamos decidiendo suicidarnos.
1: Luis Caputo rechazó en tanto las críticas del vicepresidente de la Unión Industrial, Guillermo Moretti, y aseguró que los empresarios no piensan como él. El ministro de Economía remarcó: vamos por el camino correcto y que todo el momento de cambio genera fricción.
3: Yo hablo con todas las industrias todas las semanas, todo el tiempo, y digamos el feedback de las industrias no es el que ha pasado hoy el vicepresidente de la Unión Industrial, sino todo lo contrario. Todos entienden que es momento de reconvertirse, todos entienden que es momento de invertir, que es un momento de cambio y que como en todo momento de cambio genera cierta fricción. Nosotros tenemos que hacer lo que nos parece más justo para la sociedad y no tenemos duda que estamos yendo por el camino correcto. El mundo no tiene dudas que estamos yendo por el camino correcto.
1: El Gobierno Nacional lanzó una estrategia federal para detectar de manera temprana problemas de salud mental dentro de las escuelas en 5 provincias. Comenzará a aplicarse en Mendoza, Tucumán, Chaco, San Juan y Chubut.
0: Pronóstico.
1: Tormentas aisladas para esta noche, muy fuertes para esta madrugada y luego mejora. Mínima 14, máxima 19 grados.
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4: Continúa la marcha intensa en los Cerezos porteños. En la autopista del oeste se liberó el kilómetro 51.800 en la zona de General Rodríguez, sentido Acaba. En Panamericana quedan algunas demoras entre Olivos y Bancalari tras un choque. También se liberó en el kilómetro 46 del ramal Campana el carril lento tras otro siniestro vial. Autopista Riccieri con marcha lenta, sentido a Ezeiza, desde el kilómetro 25 hasta el puente El Trébol. La autopista Ezeiza Cañuelas con tránsito intenso en ambos sentidos. Y la autopista Buenos Aires-La Plata es intenso sentido a La Plata con marcha lenta en la zona de Quilmes. En la ciudad, en Corrientes y Suipacha, sigue la reducción por un evento y choques en Humahuaca y Billinghurst y en Avenida del Libertador y Libertad por un colectivo de la línea 130. Atentos con el ferrocarril Belgrano Sur. En este momento hay demoras por problemas técnicos.
1: Temperatura 22 grados, cielo parcialmente nublado.
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1: A continuación, el servicio necrológico de Radio Mercedes, que irradiamos a las 8:30, 10, 11:30, 13, 17 y 21 horas. Ha dejado de existir la señora María del Carmen Rodríguez. Sus restos son velados en General Paz 231, Departamento A, Complejo Velatorio del Centro. Domicilio de duelo, Barrio Santa Rita de Casia. Los restos de la señora María del Carmen Rodríguez serán inhumados en el cementerio municipal mañana a las 11:30 horas. Comunicó Previsora Villa Mercedes.
3: Falleció el señor Elcides Farías. Velatorio General Paz 919, Sala 1. Domicilio de duelo, Las Heras 1820. Los restos del señor Elcides Farías serán sepultados en el cementerio Jardín del Sol mañana a las 12 horas. Comunicó Casa Gracia.

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4: Poggi acompañó a Isa en la inauguración de